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0: ¿Cómo están? Bienvenidos a Todo Deportes. 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Hoy está de aniversario el Deportivo San Luis de la población Los Volcanes. Vamos a estar en la segunda parte conversando con sus directivos, 68 años de existencia. Y este fin de semana culminó el Mundial, lo ganó España en una final donde fue ampliamente superior a su rival, que fue Argentina. ¿Cómo estás, Germán? ¿Qué tal la final ayer con la victoria del elenco ibérico, que suma su segundo título mundial en los últimos 16 años?
1: ¿Cómo están, Nelson? Buenas tardes, buenas noches a todos los oyentes de Todo Deportes. A Juan Riquelme, que está por ahí también.
2: Sí, buenas noches.
1: Buenas noches, pero antes de ir al tema del Mundial, yo quiero enviar mis fuerzas a toda la gente de la región de Coquimbo y de Atacama, que está sufriendo con estos temporales tan fuertes, que le ha afectado mucho allá, especialmente a esa zona. Así que mi fuerza para todos ellos, felizmente mis familiares que tengo tanto en La Serena como en Coquimbo, en Ovalle también, están todos bien, no han tenido problemas. Y yendo a lo que fue ya la finalización del Mundial con el triunfo de España frente a Argentina. Bueno, lo que se vio en el partido es un triunfo muy merecido de España y también por la campaña que hizo en el Mundial, ya que se vio un equipo que fue muy superior. Lamentablemente Argentina llegó a lo mejor muy desgastado, debido a que los partidos anteriores ir pasando fases generalmente fueron con alargue y fueron muy presionados, porque siempre tuvo que remontar el resultado. Pero yo me quedo también con lo que hizo Argentina en cuanto al punto honor, la fuerza y esa entrega que tuvo hasta el final. Así que de todas maneras merecido, muy merecido el triunfo de España, y se ganó el título con creces, digamos.
0: Y usted, Juan, ¿qué le pareció la victoria de España? No tuvo muchas oportunidades Argentina, le controló el balón prácticamente todo el partido del elenco español ante una Argentina que, tal cual lo decía Germán, no llegó con todo su potencial o se vio neutralizado por la propuesta del fútbol español.
3: Bueno, primero que todo, buenas noches para usted, Nelson, para Germán y para nuestras amigas y amigos que también seguramente están a esta hora ya conectados con Todo Deportes. También me sumo a lo que señalaba Germán, si no hay que dejarlo pasar por alto, lo que está pasando a la gente en el norte con este tema de los temporales. Así que también un abrazo de mucha fuerza para esas familias que sufren mucho. Bueno, son siempre las mismas, pero para aquí vamos a caer en la misma historia. Es redundante eso y es producir fatiga auditiva en la gente. Fíjense que con el tema del Mundial, Nelson, pasaron varias cosas, muchas cosas que vimos, pero más allá de ganar España de manera bastante merecida, sin ningún tipo de discusión, incluso con un resultado bastante corto, digámoslo, yo creo que la final ya se había jugado, Nelson, en términos de limpieza, de higiene futbolística que había sido lo de Francia con España. Alguien dirá, sí, pero Francia después perdió, sí, pero ya el tercer lugar y cuarto, Germán, usted sabe, no es lo mismo que una final del mundo. Entonces, por ahí uno entiende, digamos, el poco sentido que le dio como presión de lucha a Francia al partido con Inglaterra. Pero quedándonos en la final, reitero, yo creo que hay que agradecerle a España, no por lo que hizo la historia, porque sabemos que también, disculpa el término, se le quedó algunos cagazos en esta parte del continente, pero eso es otra historia. Pero en lo futbolístico, puntualmente, yo creo que Germán, Nelson, hay que darle las gracias a España porque reivindicó el fútbol. Le quiero contar que este Mundial, que fue un Mundial muy sucio, hecho con poca higiene desde lo dirigencial, desde lo competitivo, todos vimos lo que pasó, era un Mundial que se quería entregar claramente a Argentina. Sin embargo, España le devuelve, Germán, la fe a esa poca gente que la estaba perdiendo, porque veía que el fútbol se había transformado. Bueno, se transformó hace bastante rato ya con este tema de los representantes y todas las cosas que ya conocemos. Así que las gracias a España porque reitero, vuelve a hacer que la gente crea que este deporte todavía tiene vida, todavía tiene salvación, independiente de lo que se esté generando con esto del fútbol, que reitero, el dinero lamentablemente a mucha gente al trastornó. Así que yo me quiero quedar con eso, Germán, con lo que España nos entregó, aparte, reitero, de ser el merecido campeón. El fútbol muchas veces no es justo, no es de justicia, no es de merecimiento, pero en un momento me parece que también el fútbol escapa a eso y se hizo justicia, fue justo con esta disciplina deportiva que es tan linda, que es tan bonita y que tiene tantos y tantos millones de seguidores a través del mundo. Así que gracias a España, reitero, porque nos devolvió ese fútbol que la gente quiere ver, ese fútbol limpio, ese fútbol sano, sin mala intención. Lo de Argentina, una cosa impresentable, ¿eh? Impresentable. Finalmente las caretas que más se terminan de caer. Yo tenía muy buenas impresiones con el tema de Scaloni, pero claramente no deja esto que voy a señalar, no hace que sea un mejor o peor técnico. Pero se nos cayó Scaloni en el partido de la final, porque en vez, digamos, de corregir y proteger a la víctima, ¿se acuerda usted de la agresión que hace Paredes, que es un delincuente del fútbol? Es un delincuente del fútbol Paredes. El tipo, en vez de proteger a la víctima, va a proteger a los victimarios. O sea, ahí Scaloni se perdió. Lo de Otamendi, que no es primera vez que lo hace, Germán, es una falta de respeto tremendo contra esta actividad. O sea, estos tipos, y disculpe que se lo diga, pero Paredes está empastillado. Así de simple. O sea, porque por menos cosas Maradona lo detuvieron. Entonces, me parece que esa cosa no puede volver a ocurrir, Germán. Esa falta de respeto con el ganador, con el campeón, dar vuelta a la espalda, no. Es una cosa impresentable, impresentable. Así que todo mi merecimiento y mis aplausos a España, porque reitero, por lo menos limpió esa imagen tan sucia que venían mostrando los argentinos. Y no me cago con el tema de los alargues, Germán, porque no estamos con jugadores que no se preparan bien, son jugadores de nivel profesional. Pero creo que finalmente eso hay que agradecerle a España. Puntualmente eso, de que le devuelve la fe a la gente que ama esta disciplina deportiva. Así que bien, con este rabo para España.
0: Vamos a escuchar lo que declaró Lionel Scaloni, técnico de Argentina, tras lo que fue esta derrota ante el elenco español.
2: Pues, ¿qué les voy a decir? Estamos tristes porque no pudimos llevar la copa. Agradecimiento enorme a todo el público, a toda la gente que hoy nos ha llevado esa poca fuerza que nos quedaba. Ellos nos han llevado a intentar llegar hasta el final con el partido abierto y nada, no ha podido ser. Ellos fueron justo vencedores, esa es la realidad. Hay que reconocerlos y faltó poquito, la verdad. Solo queda agradecer a mis jugadores, a toda la gente que ha sido... Bueno, que ha dado una mano enorme para poder llegar a otra final del mundo y nada, ya está, ahora el partido terminó y hay que seguir, como siempre decimos, cuando se gana está todo bien y cuando se pierde no todo es malo, así que agradecimiento es la única palabra que me sale y al público también, estarán sufriendo como nosotros, pero son momentos también para fortalecer a todo un país, a toda la gente que se puede perder y hay que resetearse y volver a empezar.
0: Ahí estaba Scaloni. Vamos a escuchar también lo que declaró Luis de la Fuente, técnico de España, emocionado tras el campeonato mundial. Somos hombres de fe, expuso el estratega del elenco hispano.
4: Desde la emoción, desde el orgullo, desde la felicidad, pues primero eso, saludo a todos. Y Antonio, sí estaba escrito. Tú y yo somos hombres de fe, me lo habías dicho desde el primer día, y yo también te decía que estábamos convencidos, gracias a Dios aquí estamos. Te quiero mucho.
0: De la Fuente también agradeció a su equipo, jugadores y a toda la gente que trabajó en este proceso que le dio el segundo título mundial a España.
4: Juan, primero dar las gracias a mi cuerpo técnico, a toda la gente que ha trabajado con nosotros. Es un cuerpo técnico maravilloso. Aitor, nuestro director deportivo. Sin este equipo es imposible conseguir nada. Los jugadores, los auténticos protagonistas de esta historia, pero toda la gente que hemos estado trabajando con ellos para que fueran cada día mejor. ¿Qué estamos sintiendo ahí? Pues ahora mismo, el otro día alguien me comentaba al pasar la semifinal y dije, será seguramente algo parecido a la felicidad. Pues debe ser algo, la felicidad debe ser algo así, pero sobre todo, más que eso, es orgullo, satisfacción, reconocimiento a una gente maravillosa, a unos futbolistas excepcionales, insisto, a un grupo humano de los que va a hacer época y que, insisto, es un honor trabajar con ellos. Así que, felicidad, muchas gracias.
0: Y por último también De La Fuente nos comentó cómo vivió el momento del gol en el arranque del segundo tiempo de alargue.
4: Perfectamente, además ese momento con el de Vicente, cuando mete el gol, él pidiendo tranquilidad y calma, dice todavía queda, nos ha sucedido algo parecido a nosotros, te queda una historia que ya habíamos vivido. Y ha sido algo parecido, eso, intentando mantener la calma es imposible, la verdad es que en esos momentos, la euforia, la tensión, la presión, etcétera, etcétera, y los rivales, pero he recordado esa secuencia, la tengo aquí, fresquísima, y bueno, pues gracias a Dios ha terminado, ha tenido un final igual de feliz que en aquel momento.
0: Edu. Ahí estaba el técnico de España, una España que nunca renunció a su buen trato de balones, siguiendo un poco la escuela del equipo que fue campeón también la temporada 2010, Germán.
1: Sí, bueno, quisiera acotar algo de que yo había dicho de la selección argentina, referente exclusivamente a lo que hizo en cancha, pero tal como lo decía Juan, lo extra futbolístico, lo después del partido frente a España deja harto que desear. Ha sido muy criticado la actitud de Argentina después de perder frente a España y eso habla que no le gustan perder, no son buenos perdedores, así que es lamentable. Ahora lo de La Fuente, yo creo un entrenador que viene muy de abajo, él ha hecho el recorrido largo, la vuelta larga, digamos, porque ha estado en equipo de tercera división, después ha estado en selecciones juveniles, selecciones infantiles, y después ya por ahí ha tenido algunos clubes deportivos, y cuando llegó a la selección, cuando lo eligieron hace varios años atrás, no era el preferido, porque había muchos entrenadores con gran prestigio para tomar la selección española. Ha hecho una gran labor, el equipo juega muy, muy bien, y lo bueno también de que está sacando muchos jugadores jóvenes. Si uno ve el chico, la Ben Yamal, y el otro chico que también...
3: Ubarcí,
1: que
3: fue el zaguero central.
1: Claro, el zaguero central, 19 años, entonces pues jugadores, viene una camada joven que es tremendamente buenísima en España cuando en un Pedri. En un tiempo que en España llegaba mucho extranjero, y la selección no había de dónde elegir jugadores porque la mayoría eran jugadores extranjeros. Ahora se ha estado trabajando muy bien en lo que es la división inferior en todos los equipos, en todos los clubes. Todos los clubes están sacando jugadores muy jóvenes que están siendo titulares.
0: Vamos a escuchar otras declaraciones de los campeones, nuevos campeones del fútbol mundial, que también precisamente emitieron su impresión tras cerrar la victoria ante Argentina. Marc Cucurella, o Cucurella, como le pronuncian en España, gran valor, y además muy vistoso. Cucurella también entregó su impresión de lo que fue este título para el elenco hispánico.
5: Hay gente que te dice que no vales o que no llegarás, pero bueno, hemos sido cabezotas y que nunca nos hemos dado por vencidos, y hoy tenemos el premio de estar aquí.
0: Y también vamos a escuchar al golero Unai Simón, que declaró lo siguiente.
6: Es un fuera de serie. Creo que el míster ha sabido gestionar muy bien todas las emociones de todos los jugadores. Ha sido nuestro líder y nuestro ejemplo en todo momento.
0: Y por último, Dani Olmo también expresó.
7: Personalmente, muy feliz, pero muy impactado porque aún no me lo creo. Yo creo que van a pasar los primeros días y no me lo voy a creer.
0: Bueno, ahí estaban parte de quienes fueron campeones mundiales con España, haciendo un símil, Juan Riquelme, en paralelo con la España del 2010. ¿Qué opinión le merece esta España?
3: Una versión mucho más mejorada, como decía Germán, con más frescura, porque hay jugadores bastante jóvenes, y esa selección del 2010 yo creo que era una de las últimas generaciones de oro que tenía España, que ya venía prácticamente como despidiéndose, pero con ese logro del 2010 no hay mejor forma de terminar una carrera. Pero yo creo, Nelson, parece que es importante, no quiero alargarme mucho en el tema, pero nosotros tenemos un problema, Germán, que nunca, a ver, nosotros miramos, pero a veces no vemos. Porque yo creo que de estas cosas que estamos viendo, que están pasando, que nos quejamos tanto, que la generación dorada, que no hay recambio, hay que ver, Germán, lo que pasa con los otros países. España, si uno revisa la historia, en los mundiales nunca ha tenido mucha tradición, nunca. No tenían campeonatos mundiales, por ahí andaban a los tumbos. Pero el trabajo que está haciendo España, Germán, que no es de hoy, ojo, es de mucho tiempo atrás, es extraordinario. Es extraordinario. La gente que ve fútbol se puede dar cuenta que España se dio un paseo con Argentina. Se dio un paseo con Argentina. O sea, Argentina, creo que, y me puede corregir Germán, creo que tiró una vez al arco en todo el partido. En todo el partido. Una selección que había sido campeona del último mundial. Entonces, estamos.

0: no nos olvidemos que esta es una historia muy larga que comienza justamente con la escuela holandesa. ¿Se acuerda, Germán? Porque esta es una escuela holandesa la que tiene España, con todo lo que dejó Rijkaard, bueno, primero fue Johan Cruyff, en paz descanse, que fue el pionero de todo esto, y aquí están los resultados, un trabajo extraordinario. Lo de La Fuente, como dice Germán, aparte un técnico, un caballero el tipo, él llega a esta instancia porque también cuando toma la serie menor, la sub-18, la sub-21, la sub-19, lo saca campeón. Entonces él después se ofrece o lo presentan como una opción de dirigir la selección mayor. Y además, que no es menor, venía saliendo Luis Enrique, que es un tremendo técnico. Entonces la apuesta que hace España, los dirigentes, es una apuesta más que arriesgada, Germán. Yo creo que es una apuesta de convicción, de creer que el trabajo está bien hecho, porque no cualquiera le entrega una selección como la de España, ¿no es cierto?, a un tipo que no tenía, ojo, él nunca dirigió equipos de primera división en España, nunca, a ese nivel. Entonces me parece que ahí hay un trabajo serio y hay que imitar esas cosas. A lo mejor no vamos a ser campeón como España, ¿verdad?, pero tratar de encontrar un camino que nos conduzca justamente hacia la alta competencia, y para eso los dirigentes tienen que hacerse cargo también de lo que pasa, pensando claramente que esto va a pasar muy rápido y ya vamos a tener que estar pensando en el Mundial que viene. Pienso este comentario que lo hago en lo que va a pasar con Chile.
1: Oye, nos vamos al tablón virtual, porque siempre tiene enormes aportes don Julio Mediado Fernández. Récord histórico de España con lo de ayer, 38 partidos oficiales consecutivos sin perder, con el técnico de La Fuente. Después viene Brasil con 37 y Argentina con 36, eran los que tenían el récord sin perder. Se pone ahí arriba España con estos 38 partidos sin perder. Generalmente después de un mundial quedan marcadas nuevas tendencias tácticas, sobre todo de acuerdo a los mejores equipos. ¿Qué dejó este mundial respecto? Consulta Mellado Fernández. Germán, ¿vio algún nuevo dibujo táctico? ¿Vio una nueva tendencia en este mundial 2026?
2: Bueno, viendo lo que se hizo España, empezando la solidez tanto defensiva como de arquero que tiene España, el otro, un mediocampo que ha sido catalogado como uno de los mejores mediocampistas del mundo, los jugadores que integran el mediocampo de España. Lo que sí, tal como reitero un poco lo que dice Juan, está faltando algún jugador potente, eso que tenía antes como Butragueño y otros más que tenían en delantera, pero se nota un equipo muy bien trabajado, con un orden tremendo, y lo otro que un equipo muy fresco, que se ve con mucha movilidad, con mucha presión, y mucha movilidad, cosa que se notó bastante frente a Argentina, que prácticamente no le pasó la pelota, no le prestó la pelota a Argentina, siendo que Argentina tiene grandes jugadores, pero sin embargo, en ese sentido España lo pasó muy por encima. Yo creo que lo que deja esta España es el trabajo serio, de un entrenador que ya lleva varios mundiales ya. Este es el segundo mundial que lleva y es difícil cambiarlo, Por lo tanto, yo creo que cuando se trabaja en serio, se trabaja a largo plazo, yo creo que las cosas rinden. Y también mirar mucho para el fútbol, para los jóvenes, hay que darle posibilidad a los jóvenes.
0: Nelson,
1: sí.
0: Bien breve, una sola cosita, mire. Nosotros hemos conversado mucho este tema, Germán me debe haber escuchado, incluso cuando juega en Ñublense, yo siempre les he hablado lo importante, Germán, lo importante en el fútbol de los que no tienen el balón, de los que juegan sin el balón. ¿Y por qué digo esto? Porque de La Fuente se mandó una frase que para mí es muy potente, cuando le preguntan por la idea de juego, su plan que él utilizó frente a Argentina, y él dice una cosa que es relevante, Germán, dice textual: el balón es como un imán, atrae mucho a los jugadores, pero cuando lo atrae mucho a los jugadores, nos olvidamos de lo que pasa lejos del balón, y eso yo creo que hay que tomarlo en cuenta, decía muy certeramente, un tipo muy sabio en ese aspecto. Y eso es relevante, Germán. Y él dice, es importante lo que pasa en donde no está el balón. Y esto fue lo que hizo España con Argentina, porque a los tipos prácticamente los reventó físicamente. No es que le haya quitado el balón, se los escondió de manera extraordinaria. Por eso reitero el concepto, y en eso yo lo aplaudo al técnico español, cierro con esto. Es muy importante, Germán, en el fútbol, muy importante quienes no

0: quieren el balón, porque son justamente los que van creando los espacios para que el que lleva tenga una visión panorámica un poquito más amplia y tenga muchas más opciones de descarga. Así que no, aplaudí solamente lo que señaló el técnico de España.
1: Oye, otro dato de Julio Medina Fernández, ¿sabes? Dice que Scaloni estuvo el año 94 en Católica probándose a los 14 años, fue aceptado, pero el dueño de su pase en Newell's no lo quiso soltar a Scaloni, que pudo haber estado en el fútbol nacional. Bueno, digamos que este fue el Mundial número 23, y cómo queda la estadística ahora, 13 títulos para las selecciones de Europa y tan solo 10 de las selecciones de Sudamérica. Digamos que los últimos títulos son del año 2022 con Argentina y el del 2002 con Brasil. De ahí en más ha sacado 5 títulos de los últimos 7 representaciones de Europa. Vamos a hacer la pausa, de vuelta vamos a estar con el tema Ñublense, porque este fin de semana vuelve a rodar la pelotita en el fútbol de la primera. Ñublense juega de local ante Palestino acá en el estadio Nelson Oyarzún.

0: Cariñosa, ¿cuál es la temperatura?
1: 6 grados, 2 décimas.
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9: Estamos en la parte final de Todo Deporte. 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Estamos en Los Puelches 1440. Y antes de ir al tema ñublense, Juan, se filtró que el próximo mundial, lo más probable es que sea de 64 selecciones, y en Sudamérica, habrían 9 cupos y medio. Habrían 6 y medio, pero recordemos que hay 3 selecciones que se ganan el derecho por ser la sede al mundial. En el peor de los casos, Chile podría salir séptimo, o sea, último, y tendría derecho a un repechaje. Parece broma, pero es algo que ya es casi un hecho, porque en este mundial, si algo dejó este mundial, fue el tema comercial. Lo de la hidratación fue ya definitivamente partir el partido en 4 cuartos, y eso se va a quedar, ¿eh? Porque está la FIFA a cargo. Y también el tema de la final. Le pusieron el espectáculo tipo Orange Bowl de 26 minutos. No fueron 30, pero fueron 26. Y eso se va a quedar. Y lo otro, lo de los 64 clubes, se veía venir. Porque después que pasan a 48, no le va a incidir en nada, porque pueden hacer otra subsede. Y después igual siguen con 32. Así que es lo que se viene, y recordemos que hubo favorables declaraciones de gente de Cabo Verde, de equipos que habitualmente no están en los mundiales y cumplieron una actuación bastante aceptable, como Cabo Verde y algún otro, que si no hubiese existido el tema de los 48 cupos para el mundial, no habrían estado, Juan, en un mundial.
10: Sí, tal cual. Hay que dejar claro, sí, Nelson, Germán, que el mundial prácticamente se hizo a petición de la hoja de ruta que había puesto Donald Trump, porque como usted dice, el tema del Orange Bowl justamente tiene que ver con los festivales que se hacen allá en este país, y Trump quería este tipo de mundial, pues hizo como él lo quería, mandaba más que Infantino, porque Infantino venía después de él. Y lo de 64 clubes, perdón, selecciones, ya es una locura. Yo siento que esto se ha ido, disculpe el término, prostituyendo demasiado, Nelson. Ya es una competencia que dejó de serlo, porque si bien es cierto, claro, también es bueno, uno aprecia que selecciones como San Marino, ¿no es cierto?, que en algún momento también quisieran competir, en el mismo caso de Cabo Verde, quieren tener la opción de estar, pero también es quitarle competitividad y al mismo tiempo hacer que las selecciones menores no mejoren, porque ese es el tema, es como lo que nos pasa en el torneo local, ¿verdad, Germán, Nelson? Que como el torneo es ahí nomás, los equipos no mejoran porque saben que con poco les alcanza. Pero vamos a ver qué viene de cara a esto, porque como bien dice Nelson, esto llegó para quedarse. Y el tema de la hidratación, Nelson, ni le cuento lo que se vendía mientras los jugadores descansaban, porque pasan millones y millones, digamos, por la wincha comercial. Y claro, a la gente de la FIFA esto también le cae, pero como anillo al dedo.
9: Oye, ¿usted sabe que la FIFA cuando usted lo autoriza, o sea, para ser sede del Mundial, le tienen que entregar prácticamente la administración de buena parte de la ciudad, porque ellos se hacen cargo del estacionamiento en el estadio, prácticamente lo reducen a stand, con venta de los productos FIFA, a los valores de los productos FIFA, y también los recorridos principales, también el trayecto desde el aeropuerto al estadio también está precisamente condicionado con lo que pide FIFA. O sea, prácticamente se toman la ciudad y administran buena parte, lo administran todo. Así que ese es el poder que tiene la FIFA para la organización de este tipo de eventos.
10: Disculpe, Germán, Nelson, no se olviden ustedes que FIFA es una símil de lo que es el Vaticano. FIFA es parecido a lo que, la analogía a lo mejor no viene al caso, porque también le puede producir mucha,
9: sí,
10: mucha
9: pena. Cambiemos la analogía.
10: Es parecido a lo que pasaba con Colonia de Dignidad. O sea,
9: cambiemos la analogía.
10: Un estado dentro de otro, porque usted sabe que Conmebol, que tiene su sede ahí en Paraguay, ellos no pagan impuestos. No pagan nada. O sea, llegaron a un acuerdo con el gobierno Nelson a ese nivel de decir, no, déjenos este espacio, es nuestro, como dice usted, Nelson, y esto lo manejamos nosotros. Y las reglas las ponemos nosotros. Y claro, de alguna forma, me parece que no sé si la ha hecho más bien que mal o más mal que bien al fútbol, porque hemos visto cada cosa. De hecho, le quiero contar que el Chiqui Tapia se salvó solamente porque el torneo se hace en Estados Unidos y porque Trump estaba ocupado, preocupado de otra cosa, porque el tipo es cosa de tiempo nomás que también caiga, porque ya lo andan siguiendo. Y el FBI no podía actuar, obviamente, porque el torneo se está desarrollando, pero el tipo ya lo están persiguiendo. No, sí, de esto va. Se va a hablar mucho en eso.
9: Es el Mundial. ¿Algo más del Mundial, Germán, antes de meternos en el tema de Ñublense? Ñublense ya próximo, se viene agosto, 110 años del elenco rojo, que seguramente va a estar también en esta fecha tan significativa con algunas actividades extras. ¿Algo más del Mundial,
11: Germán? Bueno, sí, sobre el Mundial, bueno, tal como lo hemos estado conversando y se ha estado viendo, de que esto es netamente comercial. Es comercial, más, mientras más equipos, más partidos se juegan. Si fueron cuántos, ciento y tantos partidos se juegan en el Mundial.
9: 112
11: en este Mundial, entonces una cantidad enorme de partidos. Y todo es redunda en el dinero. los premios, para qué decir, los premios al primer y al campeón y el subcampeón y el tercer y cuarto lugar, bueno, fueron grandísimos. Así que ahora, ¿esos premios llegarán a los jugadores también o son muy poco lo que llega? Eso también hay que verlo.
10: Oye, seguramente les darán una estampa a la fiesta de Longaniza, yo creo, en una de esas. Sí, está todo comercial ahora.
9: Oye, nos vamos al tema Ñublense porque el elenco rojo se prepara para volver. Después tuvo prácticamente 10 días de descanso Ñublense, producto de lo que fue su buena actuación tanto en Copa Chile como en la Copa de la Liga. No le alcanzó para meterse en la final ante Coquimbo Unido, pero si uno hace un cierre, Juan, el balance con este Ñublense en el primer semestre, absolutamente positivo, con un técnico como Juan José Rivera, que yo diría que sale con números muy azules de este deporte ñublense al término de la primera rueda, con lo que le dieron y con lo que alcanzó.
10: Sí, yo creo que cumple con creces. El tema que uno pone en el tapete, Nelson, y es como para que uno lo pueda debatir, pero no da el tiempo, o la gente no quiere, o simplemente estamos acostumbrados a esto, porque claro, no le alcanzó a Ñublense, pero la pregunta que nos hace Germán es ¿cuándo vamos a competir? ¿Cuándo queremos hacer algo un poco más importante, un poco más, más llamativo? Porque, a ver, uno escucha un montón de razones, ¿eh? Y uno puede quizás comprender a los dirigentes de lloviendo hacia abajo, cuando hablan de la infraestructura, Germán, ¿verdad? Y uno lo agradece, pero esas son las cosas básicas que usted tiene que tener como club profesional. Y además hay un detalle que no podemos dejar pasar, porque la gente muchas veces se come este tema de los mosquitos, ¿verdad? No, que mire cómo está Pasalejo, está desarrollado, una verdadera mini ciudad y todo lo que usted quiera. Pero eso, Germán, ¿cómo se logró? Están en violencia en copas internacionales, de lo contrario no hubiésemos tenido este predio. Entonces, no hay que olvidarse que eso nace justamente porque el embarazo que se genera con lo que Ñublense hace en Sudamericana, en Libertadores, te entrega esto. Pero hay que seguir ahí. O sea, desde ahí hacia arriba, porque es fácil, ¿no es cierto? No, pero es que también hay inversión acá, sí, está bien, pero es parte de lo que se le pide a todos los clubes profesionales, y reitero, esto se logra, ¿verdad, Nelson Germán? Porque Ñublense tuvo estas buenas actuaciones en Copa Internacional.
9: Bueno, de esperar, bueno, lo hemos dicho, estamos bien cautelosos respecto, con muy poca expectativa de que Ñublense se refuerce para la segunda rueda. Pero fíjese, estamos haciendo un recuento para una de las ediciones de revista Todo Deportes y en este primer semestre lo de Geraldino ha sido espectacular. Gran cantidad de goles, varios goles en los últimos minutos y el chico Diego Sangüesa también aportando goles muy significativos. O sea, dos hombres que yo diría estuvieron en este primer semestre muy por sobre las expectativas. Lo de Geraldino, que no había anotado mucho en Unión Española y que sí ha tenido una faceta bastante regular de conversiones en Deportes Ñublense en los tres campeonatos, y lo del chico Diego Sangüesa, que tiene 6 goles en lo que va de la competencia y también goles de muy buena factura y goles bastante trascendentes en los tres campeonatos que ha disputado el elenco rojo.
11: El mejor de siempre. Y a pesar de que ha jugado poco, porque él prácticamente ha salido siempre de la banca.
9: Pero yo diría ahora ¿dónde más funciona?
11: Disculpa, Nelson, yo creo que aparte de si analiza este primer semestre de Ñublense, que en el fondo es positivo, hay que recordar también que está clasificado para la Copa de Chile. Entre los grupos, que también es otra competencia, y hay que recordar que el año anterior Ñublense llegó también a disputar la final de la Copa Chile.
9: Sí, no, sí, el balance es muy positivo el de Deportes Ñublense, pero tal cual indicaba Juan, ¿cuándo va a ser la hora en que Ñublense haga el esfuerzo? Porque esto ya le ocurrió el año 2022, cuando Ñublense terminó puntero en la primera rueda con Jaime García, y uno decía, si a Ñublense le meten unos 2 o 3 refuerzos de buen nivel, a lo mejor le dan las armas para pelear el campeonato de ese año. No se lo dieron, terminó segundo, fue a una Copa Libertadores de América, pero no estuvo ese espaldarazo para haber hecho la inversión. Claro, los dirigentes se escudan y pueden tener mucha validez en su postura, en que ellos no han hecho esas inversiones, pero sí lo han hecho en materia de infraestructura, que dicho de paso, Ñublense ha crecido mucho. Y yo entiendo, Juan, usted dice, es lo básico, pero Ñublense no tenía eso. Ñublense ha crecido en este tiempo.
10: En algún momento tenés que tenerlo.
9: Ya, pero ahora lo está teniendo, pero también hay que sacarlo a la colación. Y habrá que ver si es que para el próximo año pueden darle a los técnicos un poquitito más, a pesar de que ha sido muy cauteloso Juan José Rivera, que ha pedido prácticamente a alguien que le reemplace a Giovanni Ábalos en lo que venía haciendo Ábalos, que también fue otro de los jugadores revelación de este año, un hombre que se encontró con el gol, hizo 5 goles de muy buena factura, este paraguayo-chileno, que es una, yo diría, es la baja más sensible que tiene Ñublense de cara al segundo semestre.
10: Y en su mejor momento, lamentablemente venía rindiendo, como dice Nelson, muy bien el chico de Ñublense y lamentablemente le sucede lo que ya todos conocemos. Lo que pasa, Nelson, y yo le encuentro también a usted un poco la razón, ¿verdad? Si aquí tampoco uno es dueño de la verdad. Pero yo le pongo este ejemplo. ¿Qué pasa, por ejemplo, si Ñublense, ojalá que nunca suceda, pierde la categoría? ¿De qué te sirve el monasterio este que tiene, toda esta infraestructura, todo este tema logístico? Entonces, lo que yo le señalo, uno no le pide a Ñublense que gane la Copa Libertadores de América, porque evidentemente hay un camino, hay un proceso, ¿verdad?, que se tiene que cumplir. Pero ese salto de calidad era el momento de darlo, por eso, si no estamos pidiendo que traiga 5 o 6 refuerzos, pero por lo menos un número, 2 números, ¿verdad?, que te sumen a lo que ya tienes. Entonces, te mantiene por lo menos siempre en un estándar competitivo que va a estar más cerca de logros mayores que logros menores. Entonces, es una cosa de sentido común. Y yo no sé, será mucho el esfuerzo, porque por lo demás también, si uno empieza a mirar todo el panorama del torneo local, Nelson, de los equipos de primera división, tampoco es que se refuercen con jugadores de $500,000, $400,000, o sea, rebuscan lo que hay en casa. Entonces Ñublense también, yo creo que puede hacer ese esfuerzo, ¿no es cierto?, de echar una miradita por ahí, traer por lo menos uno, pero uno que venga a jugar, o sea, no que venga a hacer banca, porque reitero, también hay un tema con la gente. El fútbol es un juego, en eso, y en el juego usted tiene que apostar, tiene que arriesgar, y si no, mejor dedíquese a otra cosa.
11: Ahora, yo creo también de que si uno analiza lo que ha sido la presidencia de Joey, ¿no? En el fondo no es de la idea, o sea, si uno lo analiza bien, no es de la idea de traer jugadores a mitad de temporada, y es común su filosofía de tener planteles cortos, que sea lo que alcance con lo justo, ¿no? Yo creo que tal como dice Juan, falta ese salto de repente de traer jugadores de cierta jerarquía para poder volver a Ñublense al mejor periodo que tuvo Jaime García, que donde se llegó a estar dentro de los primeros lugares del campeonato y llegar a copas internacionales.
9: Pero a García tampoco le traían mucho, ¿eh? A García el 2022, cuando se arma ahí, le traen a Aravena, le traen un par de jugadores más y despunta Aravena acá y se le arma un tridente de ataque ahí con Guerra, con Rubio, con Moya. Pero tampoco ese año, uno siempre se quedó con la sensación de que le iban a llegar más jugadores y no le llegaron a Jaime García. Oye, acá Felipe Garrido dice, y si traemos a Pedro Sánchez de vuelta, está haciendo goles en Recoleta, dice Garrido. Yo no sé si estará tan en la órbita de Ñublense Pedro Sánchez para una vuelta acá en Deporte.
10: Ya fue.
9: Lamentablemente Sánchez no tuvo por ahí una racha bien buena cuando hizo dupla de delanteros con Graciani, con el técnico Mario Salas, pero de ahí no pudo consolidarse acá como un delantero titular de Deportes Ñublense.
10: Además, Germán, cuando Nelson habla de el campañón, porque fue un campañón lo que hizo Jaime García, que con muy poco, ¿no es cierto?, logró grandes cosas. El chico Moya no era un jugador tan caro, ¿verdad, Nelson? Fue incluso una apuesta prácticamente que se viene de River para acá. Lo de Guerra no estaba jugando en la U, uno empieza a buscar nombres, y no es que sean jugadores en donde Ñublense se tenga que desprender de una gran cantidad de dinero tampoco. Entonces, reitero, yo creo que hay que dar ese salto de calidad, es el momento, porque tampoco es un torneo tan difícil, pero Nelson, sí, oiga, a ver, sí, parece un chiste, o sea, prácticamente la mitad de los equipos tienen opciones de llegar a una Copa Internacional. O sea, ¿cómo no vamos a poder lograr eso? O sea, ¿cómo no vamos a poder apostar a eso? Aunque lleguemos sexto, no importa, pero ya estamos. Pero oye, si fueran el torneo como antes, ¿verdad, Nelson? Que solamente el primero y segundo iban a Libertadores, te la compro toda, pero ahora van 7
9: con
10: el
9: pero mire, yo diría que con lo que ha hecho Ñublense, pese a no tener más refuerzo, yo creo que los dirigentes apuestan a que igual esté dentro de ese rango que usted señala. Apunte Julio Miguel Fernández, o sea, recordemos que el año pasado no solo no hubo refuerzos a mitad de año, sino que además se fueron 3 jugadores. Se fue Martín Rodríguez, que se fue a Indonesia.
10: Estaba de paso, aquí nomás, todos sabemos.
9: Sí, así que ese, era una apuesta a punto mientras lo ubicaban ahí. Iván Rosas, que ahora está en Rangers de Talca, y el recordado Kaká, que por ahí tuvo un partido, jugó como 2 partidos, pero hubo uno en que dio aviso de que tal vez podía rendir.
10: Pero fue una, voy a
9: matar el frío. Oye, fue una apuesta que ya al poco andarse uno se da cuenta de que no iba a resultar, pese a que lo protegieron bastante con las declaraciones, pero bueno, hay cosas que no resultan nomás, si no resultó con Kaká la temporada anterior.
10: Nadie se dio cuenta que no era con cada kilo, ahí la embarraron.
11: Pero yo creo que cuesta que lleguen jugadores a mitad de temporada. Es difícil porque no hay donde, de repente no hay donde elegir los que aquí, todos los jugadores los que se puedan llegar están ya con los clubes, y los que están dando vuelta, bueno, por algo están dando vuelta por ahí, pues, no tienen club. Entonces, ¿dónde encontrar? Si no se arma, yo creo para hacer una buena campaña tiene que armar el equipo al comienzo. De ahí hay que hacer y no estar buscando entre medio del campeonato, tratar de buscar mejorar. Yo creo que el plantel hay que hacerlo bien desde el comienzo.
10: Bueno, vamos a ver finalmente en qué termina todo esto, Germán, y si los dirigentes se manifiestan un poquito y le dan o le hacen un cariñito a la hinchada, que reitero, siempre está acompañando en las buenas y en las malas al equipo.
9: Bueno, eso en cuanto a Deportes Ñublense. Hoy un gran saludo en el término del programa. Mañana vamos a tener a gente del Deportivo San Luis, que está cumpliendo 68 años de existencia el día de hoy. Ahora están afincados en los volcanes, hace bastante rato la gente del Deportivo Los Salud, yo diría que fácilmente unos 25, 30 años ya en el sector de los volcanes, eran ahí del sector Ultraestación, de la calle Luis del Fierro, que ahora se llama...
10: ¿Angelique se lo llevó para allá? Pues
9: sí, se llama Eduardo Parra, pero fue un tremendo acierto, ¿verdad? Porque estaban complicados, ahí tenían Avance, tenían a Colo Colo, tenían el mismo Ferroviario. Y a mí me parece que dolorosa la decisión en su momento para la gente de San Luis, de la vieja guardia, pero que fue un acierto, ¿verdad? Porque ahí ya están absolutamente enclavados en el sector de los volcanes. Fueron fundados un 20 de julio del año 1958 y están cumpliendo 68 años de existencia. Lo vamos a tener el día de mañana acá en Todo Deportes.
10: Se le podía recuperar algo a Santa Elise, no era tan malo como la gente decía. Grande Santa Elise, hizo esa gestión que por un momento, como dice Telenor, fue bastante cuestionada. En la parte final, muchachos, solamente un tema bien por encimita, se nos fue Kevin Keegan, Germana, el sí. gran delantero inglés de la década de los 70, de ahí en adelante, porque su mayor lustro fue justamente el 78-79, que ganó 2 balones de oro, que en ese tiempo era como el mejor jugador de Europa, y el tipo llega al Hamburgo con un sueldo de estrella, incluso bastante reticente a los alemanes, que no tenían esta costumbre de que llegaran muchos extranjeros en ese tiempo, pero fue un gran delantero, y ojo, gran goleador también, se parecía mucho en el peinado a Maradona, Kevin Keegan, y tiene un golazo Nelson el año 80-81 frente al Manchester United, me parece, una chilena de aquellas, ¿sabes? Se la encargo para que lo puedan ver, debe estar seguramente en YouTube por ahí, pero se fue un gran delantero, estaba aquejado de un cáncer grado 4 que lo tenía bastante complicado, pero se fue uno de los mejores delanteros en la historia del fútbol inglés, Germán.
11: Y joven Nelson, o sea, Juan, tenía 74 años, bastante joven. Y para finalizar, el otro día en el programa, el jueves, yo había informado de que yo, Obrigo, volví a Coquimbo. pero ahora se está viendo de que no va a ser posible porque Palestino lo quiere ya en el segundo semestre para esta gran campaña, para hacer una gran campaña, ya que es, yo digo, es un gran jugador, y aparte que tiene una cláusula de salida de $500,000, que es bastante, es mucho para pagar por él, según lo que dijeron los de Coquimbo Unido.
9: Bueno, y recordemos que también Palestino sufrió la partida de Julián Fernández, quien va en condición de préstamo al Atlético Tucumán de Argentina hasta el término de la presente temporada, un hombre que también había sido importante valor de Palestino en lo que va del presente año. Bueno, nos despedimos, mañana estamos con más informaciones de Ñublense, con algunas voces del elenco rojo que prepara el segundo semestre para meterse en algún torneo internacional. Buenas noches.
10: Que estén bien, buenas noches.
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0: ¿Qué hora es, cariñosa?
1: Son las 21 horas, 8 minutos.
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0: Cariñosa, ¿cuál es la temperatura?
1: 7 grados, 2 décimas.
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0: ¿Qué hora es, cariñosa?
1: Son las 21 horas, 55 minutos.
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0: Cariñosa, ¿cuál es la temperatura?
1: 7 grados, 8 décimas.
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0: ¿Qué hora es, cariñosa?
1: Son las 22 horas, 57 minutos.
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0: Cariñosa, ¿cuál es la temperatura?
1: 8 grados, una décima.
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0: ¿Qué hora es, cariñosa?
1: Son las 12 de la noche. Un minuto.
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0: Cariñosa, ¿cuál es la temperatura?
1: 8 grados, 3 décimas.
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0: ¿Qué hora es, cariñosa?
1: Son las 12 de la noche, 59 minutos.
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0: Cariñosa, ¿cuál es la temperatura?
1: 8 grados, 2 décimas.
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1: Son la 1:00 a.m, 56 minutos.
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0: cariñosa, ¿cuál es la temperatura?
1: 8 grados.
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0: ¿Qué hora es, cariñosa?
1: Son las 2 de la mañana, 57 minutos.
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0: Cariñosa, ¿cuál es la temperatura?
1: 8 grados, 6 décimas.
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0: ¿Qué hora es, cariñosa?
1: Son las 3 de la mañana, 58 minutos.
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0: Cariñosa, ¿cuál es la temperatura?
1: 8 grados, 5 décimas.
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0: ¿Qué hora es, cariñosa?
1: Son las 4 de la mañana, 55 minutos.
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0: cariñosa, ¿cuál es la temperatura?
1: 8 grados, 5 décimas.
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0: ¿Qué hora es, cariñosa?
1: Son las 5 de la mañana, 58 minutos.
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0: hora es, cariñosa?
1: Son las 6 de la mañana, 25 minutos.
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0: qué hora es, cariñosa?
1: Son las 6 de la mañana, 59 minutos.
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2: Oh, muy buenos días. Muy bienvenido a este momento de reflexión, cuando nos animamos juntos para no renunciar a los sueños que tenemos. No, no renuncies a un sueño por el tiempo que tomará alcanzarlo. El tiempo pasa de todas formas. La diferencia es si llegas o te detienes en el camino. Te quiero invitar hoy a no renunciar a tus proyectos. A ti, amigo. Sí, a ti también, amiga. No renuncies. A veces la vida nos pone a prueba. Pruebas que parecen más grandes que nuestras fuerzas. Pero son esas pruebas las que revelan de qué estamos hechos. Si hoy sientes ganas de abandonar, recuerda todo lo que has superado para llegar hasta aquí. Entonces sigue adelante. Cada dificultad trae una enseñanza y cada nuevo día ofrece una nueva oportunidad para empezar una vez más. No dejes que un momento difícil decida el resto de tu historia. Por lo tanto, sigue adelante.
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1: 8 grados, 7 décimas.
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Así me gusta a mí arrancar, a lo grande. Así, o con voz, con escándalo, con las plumas. Oye, señoras y señores, ¿saben qué? 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

0: ¿Qué hora es, cariñosa?
1: Son las 7 de la mañana, 55 minutos.
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1: 8 grados, 6 décimas.
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chiquillos. Versión de amanecida, dice por ahí, ¿no? Oiga, amigos míos. Oye, tenemos que... voy a saludar a todas las personas que hoy están de cumpleaños. Un gran abrazo para todas las personas que están de cumpleaños, para todas las personas que están de onomástico el día de hoy. Un abrazo muy grande. Ojalá que los saluden, chiquillos. Ojalá que se acuerden de ustedes, se acuerden de su cumpleaños. Y si no, yo les mando un abrazo muy grande. Y ahora, ¡que la muerda! ¡Que la muerda! Un abrazo muy grande para todas las personas que están cumpliendo añitos y que están de onomástico el día de hoy. Seguimos con buena música, señores. Señoras y señores, bien digo, me mordí la lengua también. Rumbo hasta las 9 de la mañana. Así es en el Buenos Días, cariñosa. A través de la 92.1. 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Tengo sueño. Me hace falta un batido energizante ahí de... ¿De qué puede ser? ¿Una malta con huevo? No, mentira. ¿Cómo va a ser malta con huevo? ¡Seguimos en vivo! Ah, una malta con huevo, termino curado. Quizás qué cosa voy a decir después.

Así me gusta a mí arrancar, a lo grande. Así, o con bollo, con escándalo, con las plumas. 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

mis chiquillos lindos. 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
1: Son las 8 de la mañana, 58 minutos.
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1: Ya, por fin, señoras y señores, he llegado nuevamente a la mañana cariñosa. Tempranito, llegando de mis vacaciones, entre comillas vacaciones, porque no descansé nada. Reunión de pauta tempranito hoy día con nuestros colegas de Radio Cariñosa. Oye, quiero agradecer públicamente a mi colega de labores, Cristian Jara, quien estuvo a cargo en la mañana cariñosa durante todo el transcurso de estos días. Así que muchas gracias a Cristian. Así somos el equipo de la 92.1. Así que agradecer a Cristian Jara por reemplazarme estos días acá, estar con ustedes. Los dejé en buenas manos, chicos, chicas, con un tremendo profesional como es Cristian Jara. Son las 9:24, 9:24 en esta mañana cariñosa. Jornada bastante gris, con algunas gotitas de lluvia en nuestra ciudad de Chillán, comenzando lo que es este día lunes. Lunes o no, martes, perdón, martes, para mí el lunes hoy día. Para mí el lunes hoy día. ¿Verdad que hoy día es martes, po? Pucha, burro, no me acuerdo. No me recuerdas de nada, tú. Uno llega perdido, ¿ah? ¿Eh? Sí. Hoy es martes. Martes 21 de julio. Y se nos va julio, ¿ah? ¿Eh? Se nos va julio. Oye, la cantidad de memes que han salido con julio. Julio dejó la escoba, Julio vino con agua, Julio dejó la tendalada. Una cantidad de memes que han salido de Julio Iglesias. Mes de julio ha sido bastante complejo, este mes de julio, con todo lo que son los temporales y todo ello. Y la lluvia continúa durante toda esta semana, así que a prepararse nuevamente, a no guardar los paraguas, porque de que se nos viene más lluvia, se nos viene bastante lluvia. Son las 9:25, 9:25 en esta mañana cariñosa.

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0: Armando Hernández, eso decía Carolina, o Carolina. Son las 9:33 en esta mañana cariñosa. Sigue la lluvia, ¿no? Está lloviendo, ¿quieres dar un paseo? Sigue la lluvia, continúa con la lluvia hasta ahora. Hoy en esta mañana cariñosa, nuestros auditores se comunican a través del WhatsApp. ¿Cómo dice ahí, Pulpito?
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0: Claro que sí, nuestro WhatsApp totalmente habilitado. Por acá dice, hola mi niño, bienvenido a la Casa Radial. Está con nosotras, se le extrañaba, estábamos acostumbrados con usted. Un gran abrazo a nuestra amiga Fernandita. Saludos grandes para Fernandita. El negro no puede dormir. Buenos días.
2: Hola, Vitoquito.
0: Buenos días, buenos días.
2: Y estar en su compañía. Un feliz cumpleaños atrasado.
0: Muchas gracias, amiga.
2: Muy bien, junto a su familia.
0: Gracias, amiga, muchas gracias.
2: Cristiancito lo hizo perfectamente, súper, súper bien.
0: Por supuesto que sí, Melania.
2: Pero igual se le extrañaba a usted. Un gran abrazo de su auditora, Melita.
0: La Melita.
2: Que siempre está en su compañía.
0: Gracias, Melita.
2: Cariño.
0: Gracias, chao, Melita. Chao. Ahí está nuestra amiga Melita Godoy. Saludos grandes para ella. Sí. Gracias por estar con nosotros, Melita. Los dejé en buenas manos con Cristian. Haciendo de la suya, Cristian Jara, aquí también en la mañana cariñosa, así que los dejé, confío plenamente ahí en mi buen amigo Cristian Jara, así que le confío en la mañana cariñosa. Yo sabía que me les iba a tratar muy bien a ustedes, chiquillas, porque un cariñosito, pero re que te contra cariñosito, don Cristian. Es muy cariñosito, hasta yo me ando cuidando de él. Ando vuelto a la muralla. Se pone muy cariñosito. Son las 9:35, lloviendo en nuestra ciudad de Chillán. Ah, está rica la lluvia, me encanta. Pero hoy día no voy a comer sopaipilla, nada de esas cosas, porque he comido muchas cuestiones durante el transcurso de todos estos días que he estado ausente de la radio. Me dan ganas de comer alguna cosa y hay que apagar los apetitos nomás. Así que nada más, nada de días de lluvia con calzones rotos, ni sopaipilla, nada de esas cosas, ¿ya? No, ahora estoy cambiado, solo estoy comiendo ahora de esas galletas de arroz. Nada más que eso.

0: de regreso.
1: Un feliz cumpleaños, Asada.
0: Muchas gracias,
1: pero
0: mi amiga.
1: Que vale el saludo.
0: Bueno, por supuesto, más vale tarde que nunca.
1: Espero que haya llegado bien. Ninguna novedad. También mi saludo a todo el Roble, la población del Roble, los saluda. Rosa Ortiz.
0: Rosita Ortiz, saludos grande, Rosita.
1: Muchas felicitaciones.
0: Gracias, Rosita.
1: Mucha alegría y un buen bienestar de salud.
0: Gracias, pues, Rosita. Le envío un saludito grande, Rosita amada. Gracias, Rosita, por esas lindas palabras. Gracias, gracias. Hoy dice por acá, buenos días, dice Vituquito. Ayer Cristian dijo que estabas viendo el partido de España. Allá estuvimos con el... Hoy de repente pasaron con la cámara y nos enfocaron, ¿cierto, burro? Estábamos sentados ahí en la tribuna. Cuando de repente pasa la cámara y nos enfoca ahí. ¡Oh! Estábamos los tres sentados. Viendo las finales del Mundial, pues. En eso andábamos. No nos vieron, estábamos cerquita ahí donde estaba el señor Trump. Ahí estábamos, pero no estábamos detrás del vidrio porque no nos querían proteger. ¿De qué nos van a proteger a nosotros? Pero estábamos cerquita, incluso nos saludamos con el señor Trump. ¿Nos vieron? Mira, al lado de nosotros, que ustedes sepan, estaba, ¿cómo se llama el... este del agente 007? ¿Cómo se llama? No, pues el... Tom Cruise, ahí estaba. El Tom Cruise. Estaba al ladito de nosotros ahí. Al ladito de nosotros. Y justo enfocó la cámara y salimos los tres. Hacíamos con el burro con la pezuña, el Bobby con la mano. Y yo lo hacía con el pie. No, sí. Todo re bueno. Todo bonito el mundial, chiquillo. La Shakira me dijo, Vitoco, saludos para Chile. Me conoció y eso que estaba lejos yo. Todo bonito, sin el mundial, medio largo. Harto el show, medio larguito el show, pero estuvo bonito, sí, la producción que tenían, bastante buena. Así que nos dimos el lujo de ir al final del mundial, pa' mí.

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1: 8 grados, 7 décimas.
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0: Sufriré por ti, enamorada y herida. Ahí está con ese buen temita musical, Caro Molina. Con ese mix de viejitas pero buenas, ¿cierto? Aló, buenos días.
1: Mi toquito, quiero mandarle un gran saludo a mi nietecito que tiene 4 añitos. Ajá. Se llama Tomasito.
0: Muy bien.
1: Que es un gran auditor con ustedes, que está siempre en la compañía de Radio Cariñosa.
0: Mire qué bien.
1: Un gran saludo para
0: qué bueno
1: él,
0: para
1: que
0: él.
1: Lo amo y lo quiero mucho. Y siempre está escuchando Radio Cariñosa.
0: Eso me gustó.
1: Te amo, Tomasito.
0: Al Tomasito.
1: De la Melita.
0: Saludos grandes para el Tomasito, fiel número uno, fans de la cariñosa de Chillán. Un saludito grande para Tomasito. Oye, ¿quién más está por acá a través del WhatsApp? Buenos días.
2: Bienvenido de regreso, Bituco.
0: Gracias, gracias,
2: el
0: buenos
2: único
0: días.
2: El problema con el reemplazante en que su corneta no funciona. Ahí estamos mal, pero lo demás, bien, alegre.
0: Demás bien, sí, qué
2: buena. Buena música, todo eso. Bueno, que tiene un buen profesor ahí también, el tipo de Don Bituco. Muchos saludos a todos.
0: Mi buen amigo Cristian. Se le mojó a lo mejor el pitito cumpleaños al amigo ahí. Voy a preguntar, no le he preguntado, ¿no? Porque... No quiero preguntar muchas cosas, Cristian. Bueno, preguntarle por el pitito cumpleaños, acaso se le mojó, ¿no? Tanta lluvia, pues, amigo, tanta lluvia. Imagínese que si se me va la corneta por el río hacia el desembocadura. Imagínate, casi se me va mi corneta. Buenos días, quien está por aquí. Buenos días, dice Vito con recado, dice para el flaco Sergio Salinas que se deje de comer la comida a los dueños de casa. Porque de sus colegas José Venegas, Héctor Morales y también que se dice que se ponga con la bebida por último. Oh. Muy buena radio, nos alegra mucho el día. Saludos, grande. Así que el saludo ahí al hombre Sergio Salinas. Que no coma tanta comida, Sergito. Come más que el remordimiento el amigo allá. 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
1: Escucha que me acordé de mi buena amiga Margarita al final del mundial. Margarita, me acordé de usted, amiga. Mi secretaria virtual. Hoy día saludamos a Daniel. Muchas felicidades a todos los Daniel que están con nosotros. Están de lo mástico. Así que, pucha, Margarita, no se pudo, pero bueno, llegaron a la final, que fue lo importante. Muy buena Margarita. Me imagino cómo estaría con el corazón en la mano la Margarita ahí, con la final del mundial. No se pudo, pues, Margarita, no se pudo. En un partido y en un evento de fútbol tiene que haber un ganador. Y en este caso fue España. Así que nada que hacer con Margarita. Será para la próxima, ¿viste, Margarita? Son las 10 de la mañana con 2 minutos. 10 de la mañana con 2. ¿Qué más está por acá? Nuestro amigo Adrián. ¿Cómo estás, Adrián? Dice que bueno que estés de regreso. Saludos, seguimos celebrando que Argentina perdió la final. Mira que carbonero le gusta meterle color al amigo ahí. Dice, el llanto argentino se entenderá hasta el próximo mundial, dice, o se extenderá hasta el próximo mundial. Saludos al Bobo y al Burro, dice Adrián. ¿Qué dijo la Margarita por acá? Margarita, por favor, compórtate ya. No digas nada, yo te ayudo a sentir, Margarita. Yo tenía que apoyar, lamentablemente tenía que apoyar a España, amiga, cero, de verdad, con el dolor de mi alma. Tenía que apoyar a España porque yo soy de descendencia española, ¿viste? Descendencia española, pues majo. Los fuentes somos, vinimos en el barco español. Entonces tenía que apoyar a los españoles. Eso es envidioso porque ellos nunca serán nada, dice. Ya, Margarita, por favor. Ya, no peleemos esa cosa de fútbol, terminó ya hace rato. Así que esperemos para el próximo mundial, porque vamos a ir a Chile, ¿sí o no? Chile va al mundial, próximo mundial, ¿sí o no? Escúchanos, señor, te rogamos. Pucha, echamos de menos ya ir a un mundial hace rato y nos vamos a un mundial nosotros en Chile. Ojalá que de aquí a allá se pongan las pilas. ¿Cómo sabe podemos ir a otro mundialcito? Chile lindo, querido. ¿Por qué no? Todo es posible, amigo, todo es posible. Todo es posible. ¿Qué dice por acá? Buenos días, Pituquito. ¿Cómo estuvieron las vacaciones? ¿Cómo le fue con el examen? ¿Qué examen de qué? Apuesto que ya me empezaban a decir que era examen de con el proctólogo, qué cuestión. Ya sé quién dijo esa cuestión. No, si no dio ningún examen. Aparte que descansé re poco con toda esta cuestión de esta cuestión del temporal y todo eso. En realidad descansamos re poco. Muy, muy poquito. No. Aló, muy buenos días.
2: Hola, Pituquito, me alegro que haya llegado bien. ¿Cómo pasó su cumpleaños? Desde que se fue antes y ya no le dieron tosta otra vez.
1: No, ya jodió.
2: Espero que se cumple bien usted, toda su familia, por acá, ningún con lloviendo.
1: Lloviendo, amigo.
2: Pituquito, que no se moje su corneta, saludo al Bobby y al Burro. Y espero que usted haya pasado un lindo cumpleaños.
1: Sí, lo pasé tranquilito.
2: Un besito, un abrazo.
1: Sí,
2: y lo pasáis todo, toque la cornetita.
1: Este fue un cumpleaños distinto, amiga, ya para que nuestros auditores sepan. Para que sepan, yo estuve de cumpleaños el día 16 de julio, ¿ah? Porque Cristian andaba celebrando el día 17. El 17 andaba celebrando el cumpleaños. Me llamó, mi feliz cumpleaños. Yo no le dije nada, me dije que... No, muchas gracias, yo no le agradecí, pero ya había estado cumpleaños el 16. Yo. Pero se agradece, amigos, toda la muestra que el niño se agradece mucho a toda la gente que también me saludó. Muchas, muchas gracias, de verdad. A quienes mandaron un saludito acá a la radio, igual, muchas gracias, chiquillos. Se agradecen el corazón. Pero este fue un cumpleaños distinto, fue un cumpleaños muy, muy... En realidad un poquito triste este cumpleaños, porque hace poquitos días que lamentablemente mi suegro falleció. Entonces fue un cumpleaños muy, muy... de reflexión, más que nada en familia. Así que no lo celebré, pero sí estuvimos en familia un ratito. Y eso ya vale bastante. Porque lamentablemente nos faltó un integrante de la familia. Así que bueno, fue un cumpleaños distinto. Ya vendrán mejores, pero con la alegría de nuestros auditores que me saludaron bastante. A toda la gente linda que también se hizo presente ese día. Así que muchas gracias, chiquillos. Se pasaron, de verdad. Oye, ¿quién más está por acá a través de nuestro WhatsApp? Feliz cumpleaños atrasado, me dice mi amigo Adrián Casle. Que Dios te bendiga, que cumpla muchos años más. Gracias, Adrián, te vas a estar, amigo. Muchas gracias. Muchas gracias. Oye, 10 de la mañana con 5 minutos ya. 10 de la mañana con 5 minutos en esta mañana cariñosa. Nuestros auditores a esta hora se comunican conmigo a través de la que le pone todo el ritmo y el mejor sabor en tu corazoncito. Hola, amigo Bituquito, dice, ¿cómo está? En primer lugar, dice, espero que lo haya pasado súper bien en su cumpleaños, gracias. Y en segundo lugar, Argentina, saludos, dice, ¿puede poner una cancioncita de la Sonora Malecón? Ya, pues pronto va un temita entonces musical de la Sonora Malecón. Nos quedamos con Sebastián.

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1: Son las 10 de la mañana, 8 minutos.
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0: Ya son las 10 de la mañana con 28 minutos. 10 de la mañana con 28 minutos, señoras y señores. En esta mañana cariñosa a nuestros auditores a esta hora comunicándose conmigo. Oye, buen temita musical ese, ¿eh? Buen temita musical. Me acompañan mis grandes auspiciadores en esta mañana cariñosa y saludando a cada uno de ustedes que están con nosotros. 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Nuestros auditores a esta hora se comunican conmigo a través del WhatsApp. Anótalo.
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1: 8 grados, 7 décimas.
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1: Son las 10 de la mañana con 49 minutos. ¿Cómo vas, almuerzo? ¿Están tomando desayuno todavía? No, ¿tomando desayuno todavía? Yo pensé que estábamos listos ya. ¿Cómo va? Por acá una amiga me dice: Vitoquito, yo estoy arreglando todo para hacer el aseo y echando la ropa a la lavadora, mira. Oh, qué tarea más grande esa cuestión de lavar el cerro de ropa para ponerlo en la lavadora, ¿eh? Chuta. Oye, muchas amigas también preparándose para venir, por ejemplo, a comprar las verduras, todo ello, todo lo más rico, para hacer el rico almuerzo también. Está lloviendo, ¿no? Se está lloviendo en Chillán, está lloviendo en este momento, puedo apreciar desde mi ventana, así que venga con paragüita, no se le ocurra venir así nomás porque estamos calenteros. Oye, en esta mañana cariñosa, nuestros auditores se comunican conmigo a través del WhatsApp, más 56-422-2204-88.
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1: Aló, buenos
2: Hola,
1: días.
2: Hola, Vitoquito, que tengas bonito día.
1: Muchas gracias,
2: bueno,
1: amiga.
2: Estás de vuelta, se te extraño mucho, feliz cumpleaños atrasado.
1: Gracias, amiga.
2: Cristian Jara también lo hizo bien.
1: Súper bien.
2: Pero igual se te extraña mucho.
1: Gracias,
2: y
1: amiga.
2: Y también saludos al burro, al Bobby, a la corneta, a DJ Pupito Mix, sobre todo a la cariñosa, la número uno de Chillán, de la región de
1: Ñuble. Así es, amiga.
2: Del mundo mundial, de todo, porque tu música nos alegra mucho. Y saludos a todas mis socias del taller La Viñita.
1: ¿Ya?
2: Laboral La Viñita, que me conocen.
1: Muy bien.
2: Y también saludos a todos los que me conocen, a mis primos que escuchan esta radio, a mis amigas, a todos en general.
1: A toda la
2: y
1: people de Ivonne.
2: Muchas bendiciones y que tenga bonito día. Y
1: gracias, Ivonne.
2: Los
1: muchas
2: cariñositos
1: gracias.
2: De la radio cariño.
1: Así
2: y también te doy mis condolencias por la partida de tu suegro.
1: Gracias, mi niña, muchas gracias.
2: Pero tú sabes que siempre hay esperanza para todo.
1: Así es. Queda los lindos recuerdos.
2: Bendiciones, tu auditora, Ivonne.
1: Y el cariño. Gracias, Ivonne. Un saludito grande. Gracias por ese lindo saludo, Ivonne. Un besito grande para nuestra amiga Ivonne, que está con nosotros en sintonía a esta hora de la mañana.
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1: Nuestros auditores se comunican al WhatsApp más 5642-2220488. Oye, saludos para Romina, que está por aquí. ¿Cómo está Romina? Un saludito grande a la Romy. ¿Cómo está este día martes, Romy? Para mí parece día lunes hoy día, porque vengo recién llegando hoy a mis labores cotidianas. Parece día, para mí hoy día es como un día lunes. ¿Cómo está Romina? Cuéntame, amiga. ¿Cómo estamos por ahí, por la región metropolitana? ¿Cómo está la lluvia? ¿Has tenido problemas con la lluvia, no, amiga? Oye, cualquier cantidad de agua también en Santiago. Sí, muchas comunas con problemas, anegamientos, pasos sobre bajo nivel, con vehículos también varados ahí. Se ha quedado la pura escoba nomás. En el norte de nuestro país, lamentablemente, hay muchas personas damnificadas. Sistema frontal en Chile deja 10 fallecidos, lamentablemente 4 personas desaparecidas y más de 100.000 personas aisladas. Es el saldo, el balance que hasta el momento que tiene de este sistema frontal que ha afectado a nuestro país, que ha sido bastante, bastante complejo, sobre todo para el norte de nuestro país. Ha sido muy, muy complicado todo lo que hace este frente de mal tiempo. Nosotros acá en Chillán resistimos bastante bien igual, comunas que estuvieron bastante con problemas de anegamiento de casas, de calles, pero en general Chillán resistió, diría yo que resistió bastante bien, bastante bien. Son las 10:53 minutos. Nuestros auditores se comunican conmigo a través del WhatsApp más 56-422-2204-88. ¿Quién está por acá? Hola, amigo Vituquito. Dice que bueno que escucharlo, que tenga una linda semana estupendo. Le saluda a su amiga Lore. Saludito grande a mi amiga Lore, que está en sintonía. Me saluda por el cumpleaños. Gracias, Lore. Muchas gracias, Lore. Buenos días, Vituquito. Se extrañó mucho, amigo. Usted la lleva en su programa radial. Dice, espero que haya descansado y recuperar energías. Excelente jornada para hoy. Cariños a la distancia, Vitoco. Para allá voy, dice, a las verduras, amigo. Oye, qué buena, así que un saludito grande ahí para nuestra amiga Margarita, que está también ahí en Talca. Gracias por su bienvenida, Margarita. Así que va a las verduras, ¿no? a las verduras. Vengan las verduras para acá. Hay buenas verduras, buenos porotos, buenos zapallos. Saludos para mis buenos amigos que están en sintonía por acá. Hola, querido, dice, querido amigo, te saludo a ti y a tu familia, dice. No me he comunicado contigo, pero sabes, te saludo y te deseo que sigas cumpliendo muchos años más, mi buen amigo Leonardo. Gracias, Leo. Y aún dice por acá en Montreal, todavía sigue en Canadá, nuestro amigo Leo. Te felicito, amigo. Ya que quedan poquitos días por acá, aprovecha al máximo con su familia, Leo. Saludos para Elsa, dice mi buen amigo Mauricio Rivas y familia. Gracias, Leo. Un abrazo grande, grande, grande para Leonardo, que a esta hora me escucha ahí en Montreal, en Canadá. Así que un saludito grande para mi buen amigo. Pronto a Suecia, pronto a Suecia. Ya quedan poquitos días. Un abrazo grande para mi buen amigo Leonardo.

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2: Son las 11 de la mañana, 6 minutos.
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corazón. Son las 11 de la mañana con 20 minutos. Con 29, perdón. Estaba viendo mal el reloj por acá. 11 con 29 minutos. Rectifico la hora. Radio reloj. Oye, en esta mañana cariñosa, nuestros auditores se comunican conmigo a través del WhatsApp más 56 42 2 22 04 88. 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Nuestros auditores ahí estaban comunicándose. Y hola, Vituquito, muy buenos días, te envío un gran abrazo. Cuídense mucho, qué rico está nuevamente de regreso. Gracias, amigo. Aquí estamos otra vez, al pie del cañón. Saludos para Anita, que también está en sintonía esta hora. Le enviamos un saludito grande para mi buena amiga Anita, ahí en Población Bonilla. Saluditos grandes a la Anita. Gracias, gracias, Anita. Un abrazo grande también para usted, para su esposo, para su familia. 11 de la mañana con 32 minutos. 11 de la mañana con 32 minutos.

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1: 8 grados, 5 décimas.
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1: Pronto voy a establecer contacto con mi buen amigo Pablo Fernández desde Puchuncaví. Ahí está mi buen amigo Pablo con socavón y todo eso ahí en Puchuncaví. Pude apreciar el otro día en noticias. Vamos a preguntarle a Pablo cómo está ahí en su sector, cómo está en su región. Mi buen amigo Pablo Fernández. 11 de la mañana con 49 minutos. 11 de la mañana con 49. Estoy a la espera del contacto con mi buen amigo Pablo Fernández. Las comunicaciones se han hecho un poquito complicadas últimamente con todo lo que es el efecto del temporal. Hay muchos lugares donde lamentablemente están sin energía eléctrica, sin comunicaciones. Así por ello se ha visto bastante dificultado lo que es la comunicación. Vamos a ver si tengo el contacto ya con Pablo. Se me quedó dormido mi buen amigo Pablo, parece, ¿no? A ver, vamos a enviar otro mensajito por acá. Se quedó dormido, parece mi buen amigo Pablo. ¿Y usted qué anda con tanto cable? ¿Qué? ¿Y ese alargador de 6 metros que anda trayendo ahí? ¿Qué va a enchufar? ¿Un cohete? ¿Qué cuestión va a enchufar, Cristian? El celular. Pero tiene. ¿Y ese un cordel como de 50 metros?
2: Po? Es que la casa siente de la ropa.
1: Oye, no tenía otro cablecito más largo que no le puso la cuestión acá. Ese para estar a distancia, no venga que cuando carga el celular va en el baño también con. Ah, le alcanza hasta el baño. Ahí está, por eso. Un cable de cargador de celular como de 8 metros aproximadamente. Aló y buenos días.
3: Señor, qué gusto saludarlo.
1: Don Pablo, ¿cómo está, amigo mío? ¿Cómo le ha ido?
3: Aquí pura lluvia, amigo querido.
1: Menos ¿pura lluvia?
3: Como no animar aquí porque si no estaría estresado con tanta lluvia.
1: Oh.
3: Es una locura, amigo. Yo le digo que aquí en la quinta región yo creo que ha sido la más azotada en cuanto a lluvias, también con damnificado. Perfectamente sé que en el norte chico está la situación más compleja.
1: Muy compleja, amigo, muy compleja.
3: Pero aquí no ha parado, amigo querido. Anoche llovió toda la noche con viento, con truenos, relámpagos. Y yo creo que la lluvia de anoche fue la más fuerte de todos estos días, amigo.
1: Oiga, no quería lluvia, mi buen amigo Pablo. Hacían días cuando conversamos, decía, no pasa nada con la lluvia, puro sol. Sí. Y ahora que tiene lluvia, no quiere, mi amigo Pablo. ¿Cómo es la cuestión?
3: Ahora nadie quiere, pues, amigo.
1: ¿Quiere lluvia ahora, po?
3: Que se haya la lluvia, no, porque no. Yo le digo, por ejemplo, siempre, porque los meteorólogos decían ayer, le voy a colocar un ejemplo, que Salamanca necesita agua y lo normal que cae en Salamanca son 84, 80 milímetros
1: claro,
3: de agua
1: claro.
3: en un año.
1: ¿No? Exacto.
3: Pero eso es en un año normal, amigo querido. Porque en Salamanca los últimos 15 años se conformaban con 23 o 24 milímetros de agua y con eso era suficiente. Y usted veía uno que otro animalito pastando,
1: claro.
3: ¿cierto? En la zona, en el terreno, qué sé yo, que está al interior, en una zona precordillerana, Salamanca. Y resulta, amigo, que y eso con eso bastaba, porque tenían una sequía tremenda. Pero ahora todo se destruyó, amigo. Toda la plantación,
1: qué complicado.
3: La zona donde hay paltas, donde hay vallas, todo
1: claro,
3: se destruyó.
1: Claro.
3: Se fue todo, amigo. Entonces es un extremo importante y está la carretera cortada, entonces todo el abastecimiento que va hacia Arica, Antofagasta, Arica, Iquique por tierra, está todo ahí ya complicado, y no le quepa la menor duda que las verduras se van a disparar en los próximos días en el precio.
1: Eso está, pero te está diciendo.
3: Más que claro.
1: Van a subir las cosas, sí. Las verduras, fruta y todo ello. De eso ya estábamos seguros, amigo mío, con todo este frente mal tiempo, con todo lo que ha sucedido, así que lamentablemente la cosa va para allá.
3: Ahora dicen que va a llover hasta octubre, no es que vaya a ser todos los días, pero por ejemplo, el próximo fin de semana va a volver a llover en la zona central. Entonces dicen que va a ser así, que va a ser, son varios ríos atmosféricos que hasta el momento han llegado pocos. Así que bueno, vamos a ver qué pasa. Y por primera vez, hace muchos, muchos años, la temporada de esquí, la temporada de deporte, especialmente para los brasileños de la zona de La Parva, Farellón, estoy hablando acá en la región metropolitana, se va a extender hasta fines de octubre, amigo mío, que va a ser muy claro. Bueno para el turismo y para el deporte blanco. Pero sería, claro, efectivamente hasta fines de octubre.
1: ¿Sí?
3: Así que eso. ¿Y ustedes llueve por allá?
1: Sí, lloviendo en este momento acá en Chillán. Lloviendo. Así que aquí estamos con agüita.
3: ¿Usted tiene su buen paraguas?
1: Sí, mi paraguita, si no me abandona. Está medio desarmado, pero no me abandona.
3: Sí. No. Ayer me mandó una foto bien bonita donde había solcito, ¿eh?
1: Sí, sí. había solcito.
3: Postal.
1: Sí, buena postal. Pero hoy día ya tenemos con lluvia acá en la ciudad de Chillán. Así que esto se va a mantener durante el transcurso de la semana.
3: 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Amigo, muchísimas gracias, que tenga lindo día, cuídese.
1: Gracias, amigo mío.
3: Que vaya bien por los caminos de la vida.
1: Los caminos de la vida, como decía Vicentico. Así que aquí vamos bien hoy día, ya retomando lo que es nuevamente el matinal. Así que estamos bien recibidos por mis auditoras, feliz, contento también ahí conversando con nuestras amigas. Así que estamos bien, amigo mío. Dentro de todo estamos bien, y hay que darle gracias a Dios que estamos vivos, tenemos salud y estamos acá presentes. Nos pudimos levantar de la cama hoy día.
3: Eso es súper importante lo que usted dice, ¿eh? Porque de repente uno se queja, amigo, por cosas menores, y resulta que hay gente que uno ve y que lo ha perdido todo, y se han perdido vidas humanas, todo. Entonces uno está bien dentro de lo complicado que pueda estar la cosa.
1: Exactamente, por eso. Oye, hay que ser agradecido.
3: Saludo a Cristiancito, ayer estuve en contacto.
1: Sí. Por aquí andaba cargando su celular con un cargador, con un cable como de 8 metros, amigo mío. Por aquí andaba recién, ¿sí? Ya va a retomar la feria y las pulgas en un ratito más.
3: Ya, mándele saludos.
1: Gracias, en su nombre, Pablo. Cuídese, que te diera un abrazo.
3: Gracias. Igualmente, gracias.
1: Chao, chao. Ahí está mi gran amigo Pablo Fernández, como siempre, contacto directo con nosotros a través de la número 1 del sur de Chile. Y yo con esto me despido. Que tengan una linda jornada, una bonita tarde, que esté rico ese almuerzo. También vamos a ir a los porotos ahora también, Pulpito, ¿le parece o no? Burrito, vamos a los porotitos, ¿no? Sí, le gustan los porotos al burro. Andar un poquito explosivo en la tarde nomás, pero ¿te gustan los porotitos, burro? Le encantan. ¿Con qué? Con un pedacito de longaniza. No, si no puede ser, sin nada. Con longaniza. Bobito, ¿usted come? Ah, este regodión no le gustan los porotos. Se come las puras riendas nomás del caballo, pero los porotos no le gustan. ¿Regodión? Ya, un abrazo, se me cuida mucho. Esto fue La Mañana Cariñosa, un cornetazo. del amor, de la felicidad, las buenas vibras para todos ustedes. Ya llega Cristian Jara con la Feria de las Pulgas. Chao.

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0: ¿Qué hora es, cariñosa?
1: Son las 12 horas, 2 minutos.
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3: Oye, y Alonso el Grande dice:
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3: Sí, hay algo que me gusta de ti. Definitivamente es tu grata compañía a partir de este minuto con nuestros auspiciadores que acabamos de saludar en vivo y en directo para todos ustedes. 12 horas con 13. Me gusta este tema, me vuelve loco el tema. Hola.
5: ¿Cómo está, Cristiancito?
3: Oye, aquí genial, oye, me encanta este tema. Ya les voy a contar historia. Y la historia es triste, ¿ah? ¿Eh? De verdad que es triste la historia, pero se lo voy a contar igual algún día. Dice:
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3: Tú y yo, amor. Ya, cuéntamelo, si no me voy a entusiasmar, me voy a ir en papa.
5: Mire, Cristiancito, tengo para la venta un par de botas tácticas nuevas.
3: ¡Ay, ahí me gustaste! Esas son mis dolores de cabeza, compadre. Quita ya.
5: Sí, número 44.
3: No, ya. No, no venga y ofende. Me tengo la patita chiquitita, pues.
5: Claro.
3: Puta, cae.
5: Mira, en realidad las compré y nunca las usé. Son color negro.
3: Di la verdad, Rosa, ¿te quedaron chicas o te quedaron apretadas? Pero bueno, botas tácticas, la voy a poner aquí, botas tácticas número 40 y ¿cuánto?
5: 4.
3: 44, encima tendría que ponerme con 5 pares de calcetines y eso, y aún así me quedan sueltas las cuestiones. Ya, 44, ¿y la venden en valor?
5: En 30.000. Están nuevas, cero uso. En realidad las compré y nunca las usé.
3: No tiene ningún puntico, nada de eso.
5: No, nada de eso. Ya. Y también tengo dos par de pantalones de gabardina, pantalón de vestir, color negro, talla 46. Está el juego completo para guardia de seguridad y las botas y los pantalones.
3: ¿Que era grande el animal?
5: Claro. Con él habla.
3: Aquí. El papá tiene que haber sido grande, compadre. No, sí. El papá tiene que haber sido grande.
5: Sí.
3: Ya, ¿y dónde hay que llevar, compadrito?
5: Los pantalones los tengo en 10.000 cada uno, los voy a vender barato nomás. Están bien, están nuevos, cero uso.
3: ¿No te sobra por ahí algún churro, una defensa?
5: Sí, tengo un bastón retráctil igual.
3: Ah, no, sí, yo tengo dos. Tengo uno que es automático. Tengo el de goma, es de bueno.
5: Sí,
3: ese pegáis, ese pegáis,
5: no deje huella.
3: ¡Eja! Que aquí entre nosotros ahí nomás. Ahí.
5: No.
3: Y mide casi un metro y medio largo, así que anda a tocarme.
5: Ay, bueno. Y con una lanza en la punta, ¿no?
3: Sí. Pa' callado y tiene electricidad en el otro lado. ¡Ah! Ya. Ahí nomás. Llamar.
5: Al más 569-99-16-36-54.
3: Liz Taylor. Lo tengo, ya, pero apuntadito, amigo mío, ahí, ¿eh?
5: Ya, Cristiancito, que tengo un excelente día, cuídese.
3: Igual, amigo mío.

0: Candelte. Oye, ¿lo podemos escuchar completo, señor productor? ¿Sí? Buena. Por eso lo quiero, por eso me gusta trabajar con usted, señor productor. Me hace los gustos, no me estresa, no, güey. Ese es mi productor, 222-0488. Está sonando el 222-0488. Y estaba sonando. Ya, mientras tanto, vamos a ir con nuestros auspiciadores. ¿Le parece, señor productor? Sí, saludemos a nuestros auspiciadores. Porque, tenemos llamado, ¿sí o no? No, o sí. Llaman y cortan, están jugando a la pitanza. Ya, vamos con nuestros auspiciadores para ir luego a la demás. 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Dice:
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0: No. Oye, también estamos con grandes ofertas preparándolos para que usted pueda tener... ¡Ah, me salió del alma! 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Buenas tardes.
2: Aló.
0: Aló.
2: ¿Sabes que acá pone una visita, se puede?
0: Sí, pues, hoy día aguanto todo, así que dale nomás. ¿Cómo lo atiendo, amigo mío? Dígame nomás.
2: ¿Sabes que tengo varias ventanas de fierro con vidrio doble? ¿Ya? Y unas puertas de fierro.
0: Ventana. ¿Ah?
2: Yeah. Con una ventana como para galería, tiene 3 metros de largo por 1 metro de alto. Esta es una, pero hay varias chicas de diferentes medidas.
0: Buena, para el baño me sirve porque estoy ahí. Me tiene aburrido, de verdad, me tiene aburrido el plástico, la ventana ahí. Me puso un nylon, pero la vecina igual se cuartea.
2: Debe ser como 6 ventanas las que tengo.
0: Ah, buena, gancho, buena.
2: Y dos puertas de fierro, una con chapa.
0: ¿Ya?
2: Una puerta con chapa.
0: ¿Ya?
2: Tiene vidrio, la mitad de fierro y por dentro madera.
0: Ah, buena, buena, buena, buena.
2: Y un tipo de reja con figurita de este, así que tengo como 3 metros también.
0: Buena.
2: Son varias cosas que tengo para la venta.
0: Oye, ¿y dónde te pueden ubicar, amigo?
2: El teléfono es el 966 74 8226.
0: Ahí lo tengo apuntado, compadre.
2: Por favor, que haya interesado, que le digo, en el último caso le hago un lote, que se lleve todo por lo que hay ahí.
0: Eso, ¿no? Ahí me gustaste más. Tú te has sido un buen vendedor cuando joven, ¿eh?
2: películas de ventanas están todas con vidrio, están ventanas buenas, los vidrios están sanitos, son vidrios triples, o sea, dobles, no son vidrios sencillos.
0: Ya, compadre, lo tengo en los deditos, ¿ya?
2: Por favor.
0: ¡Se me cuida!
2: Ya, gracias.
0: Chao, amigo mío. No.

0: importa. Tengo otro llamado de teléfono, no me dejan escuchar la canción, pero ya no importa. ¡Aló!
1: Buena la canción que está que tiene de fondo ahí.
0: Buena, me gusta. Oye, ¿sabes tú? Este tema me marcó, ¿eh? Me marcó. Mira, aquí está la marca, aquí está el cicatriz, mira, calla. No, que no, que marca, me sino que este tema marcó una parte importante en mi vida. ¿Sabes tú?
1: Pero, don Cristian, ¿la marca usted la tiene de la cintura para arriba o de la cintura para abajo?
0: No, la tengo más adentro, compadre, en el corazón la tengo esa marca, compadre. Ay, mira, y te lo voy a contar así de una. Este tema, eran las 3:00 de la mañana. No voy a dormir. Y lo estaba escuchando en lo mejor, y de repente se me corta la luz. Y se me cortó la luz, estaba escuchando a lo mejor el tema ahí, va. Y yo le subí el volumen, se cortó la luz. Y de repente de la nada, de aquí, mira, justamente de aquí, se lanza otra vez la música. Y de repente a las 3:00 de la mañana me llaman por teléfono comunicándome, y por eso lo digo, con cariño lo digo, por favor, con cariño lo digo. Me comunican que había fallecido mi señora madre. Y siempre me acuerdo de ella con esta canción. Mira qué cosa tonta y curiosa. A las 3:30 de la mañana. ¿Cómo está la cosa? Y me gusta el tema, si eso es lo principal, me gusta y me recuerda. Así que por eso siempre me gusta disfrutar esta canción, escucharla así, porque fantástica. Esa es la historia. Ya, la dije, y qué tanto, ya, que vengan de a uno. Cuénteme, amigo mío.
1: Don Cristian, tengo bin plástico de 1000 litros para la venta.
0: ¿Bin plásticos de cuánto?
1: De 1000 litros.
0: 1000 litros, qué compadre. Como, vayan apelándose para septiembre.
1: Sí, justamente, que están limpios, es obvio, bueno, hay que echarle una buena lavada, si van a tener, digamos, agua potable para ellos, pero vienen con sus llaves, con todo, es un armazón de aluminio, sanito el armazón, no viene con armazón de madera, viene con armazón de aluminio.
0: Lo veo hinchadito así de pura chicha. Sí.
1: Así que eso los tengo en 80 mil pesos cada uno.
0: ¿Ya?
1: Y mi número es el 958-86-2844.
0: Ahí está, lo tengo apuntado, compadrito, ¿ya?
1: Ya, mi señor, y ayer el datito que mandé, se vendieron las cadenas para la nieve. ¿Sí?
0: Me está ahí, bro, sí, para que cachín nomás. Somos grito y plata. Somos grito y plata, compadre.
1: Por ahí los vamos a juntar algún día y vamos a sacarle una alita del quino a la
0: venta. No, mira, ¿saben? Mira, qué bueno que lo tocaste, porque más que conmigo, cuando venga ¿ya? acá al centro, échese un kilito de arroz, un kilito de azúcar.
1: No, lo había pensado, no, de verdad, lo había pensado, don Cristian.
0: Y eso me serviría para la campaña que estamos haciendo de alimentos, útiles de aseo y pañales. Así que yo con eso estoy más que pagado, compadre. Así que cuando pueda, no se sienta obligado, cuando pueda, porque estoy voluntario.
1: Ya, mi señor.
0: Okay. Así será. Se me cuida.
1: Un contacto que tenga buen día. Y ayudarse con su resfrío y la lluvia nomás.
0: Sí, no, si ahora me están plastificando más seguido, así que no hay problema.
1: Mientras no lo sellen al vacío.
0: No, ahí me asusto, ahí me sí, ¿qué va a pasar con el resto para abajo la pierna? Dije yo, no. Voy a sentir lo que sienten las longanizas cuando están al vacío ahí. Sí. Ya, pues, amigo mío, se me cuida.
1: Igual chao, chao.
0: Buen tema. Tú y yo, amor. Ya, ¿podemos tocarlo completo, señores? Productor, no, otro llamado. Llamamos con otro llamado. Buenas.
1: Buenas, mi concejal.
0: ¿Cómo está, amigo mío?
1: Aquí estamos.
0: Hoy andaban
1: acompañándolo en su programa.
0: En el número 1 del sur de Chile. Oye, estaba, fui fue un accidente que pasó allá en Purén con 18. Se ensartó un camión de gas, compadre, ahí en la vereda. Me tenía ahí, pero nervioso ahí el cilindro grandote de esos camiones grandes, ¿eh? En todo caso. No pasó nada, no hubieron lesionado, una mala maniobra, el amigo tenía que dar la vuelta más ancha, la dio más corta, subió por arriba y pasó cantando, Paco.
1: Claro, porque son largos.
0: Y son pesados, ya. Cualquier día que son jefe. No. Por lo pesado, digo yo, no, entonces. Pero afortunadamente no pasó nada, ahora están esperando que vengan camiones, o sea, dos grúas pesaditas para echarlo para atrás, porque quedó hasta la masa metida adentro, compadre. Pero bueno, eso, ya. ¿Para qué somos buenos?
1: Tengo una estufa parafina marca Lassen con su corrito y toda la cuestión en 150 mil pesos.
0: ¿Ya?
1: Toyo Moti.
0: ¿Esto de cuánto?
1: No.
0: Yo le traduzco. El amigo quiso decir Toyotomi.
1: Toyotomi.
0: Toyotomi, sí, sí, el amigo. Yo entiendo. Usted sabe que yo manejo todos los idiomas.
1: Ya.
0: Yo leo hasta los labios, compadre, ¿ah?
1: Y tengo un televisor de altura de lugar.
0: ¿Ya?
1: Se ven todos los canales.
0: ¿Ya?
1: Hay canales de cable, no
0: más. ¿Se ve el canal 1? ¿Sí?
1: No.
0: Bien, es como que no se señala abierta, tenés que decirme que sí, ¿no? Sí, se ve el canal 1, el canal regional, el canal que informa de todo.
1: Ya.
0: ¿Ya ahí?
1: Y tengo una lámpara de velador con radio en 20 mil pesos.
0: Barato, gancho. ¿Ya?
1: Dos calzos de 10 litros, esos antiguos, pero que salen baratos, porque los repuestos son baratísimos.
0: ¿Ya?
1: En 50 minutos cada uno.
0: ¿Ya?
1: Ya. Y tengo unos rellenes de talla 46, con muy poco uso.
0: ¿Ya?
1: Eso, recibo oferta, pero los vendería todo en 50 mil pesos.
0: ¿Todos? ¿Cuántos son?
1: Son como 7.
0: Ya, 7 en 50, vale. ¿Sí? Igual barato, ¿eh? Igual barato.
1: Sí.
0: Sí, ¿son pitillados o semipitillados o son de los vaqueros?
1: No tan empitillado.
0: Ya.
1: Llamar al 99-19-54-547.
0: Listo, amigo mío.
1: Ya, don Cristian, que tenga muy buena
0: tarde. Oye, espérame. 47, ¿no es cierto? Repíteme el número completo, por favor.
1: 99-19-47-500. Ahora me equivoqué, ¿eh?
0: Ya, tranquilo. Respira, compadre, respira.
1: 99-19-54-547.
0: Ahí sí, pues, gancho. Se me cuida. Oka, nos vemos. Me voy a ir a una tanda comercial, a una tanda publicitaria. Son necesarios saber quiénes son los que están ahí con nosotros, pero voy y vuelvo. 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
1: 8 grados, 7 décimas.
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20: Oh, hace rato la gente me estaba preguntando por qué está tan flaco. Ah, oye, andan todos preocupados. Tengo una super dieta, lo voy a decir, aquí. Oye, yo quiero agradecerle primero a mi buen amigo Freddy, yo le digo el torito, ¿ah? ¿Cómo anda mi torito? Ahí está mi torito, ahí, firme mi torito de Freddy. Bueno, usted lo conoce como Freddy de ahí, de Frutas Sin Competencia. Oye, él hace hipocalóricos, muy bueno, balanceado, espectacular. Le quedan de miedo. 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Baratísimo. 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Hagan mesa, po. ¿Cachai? Oh. ¿Cachai, no? 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Y le doy fe porque yo no me siento en cualquier mesa, le digo al tiro.
21: Y el amigo de Frutas Sin Competencia, que está ubicado allá a un costado del hospital, ¿o no?
20: No, acá en el Tejar, compadre. Oye, Tejar. Sí, ah. Y aparte de eso, creo que cada cierta cantidad, o sea, sí, por ejemplo, en el caso de nosotros, le pedimos más cosas y te la manda, compadre, y te las mandan a dejar. Así. ¡Háganme esa!
21: O sea, escuchen las chiquillas del consultorio que quieren comer sanito, se pueden agrupar.
20: Sí, pues.
21: Un pedido entre todas grandes y se lo van a dejar.
20: 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Te voy a dar un dato, la malla de cebolla la tiene a 6 lucas, en ninguna parte más barata, compadre.
21: Otra no es más cerca de buscar una malla.
20: Sí, no, pero si tú me querías una, tú me avisas. Yo te voy a regalarte una, cabrón. Yo te voy a regalar. Para puro verte llorar nomás cuando la estés picando, nada, nada.
21: Nosotros, mi papá, llorar, puro colgamos puros a los reyes nomás porque
20: no veáis nada. Y sabes tú que el otro día las mallas del Freddy me salvaron, compadre, porque el otro día me estaban retando y yo de vez reír me piqué cebolla para mostrarle el pena. De verdad, así que me salvó el Freddy, compadre. Ahí está mi compadrito, mi torito.
21: Diga la verdad, si este fue el que le mandó cortar la cola al perro para que no diera ninguna demostración de alegría cuando llegara la suegra.
20: Nada, compadre. Yo incluso fui el que no pagué la luz para que no hubiera luz cuando venía mi suegra, compadre. ¿En serio?
21: Te agarro y le cambió el número a la casa.
20: Claro, y no, pero no puedo ser tan mal.

0: Y al final no vemos la luz. Pero, o sea, pero al final está la luz. O sea, la luz buena, porque la otra luz no sigue la luz cuando está. No, la luz buena, esta luz buena.
1: Y estaba poniendo el dato ya para ver la luz.
0: No, compadre, pero sí es importante mirarse al espejo y generar esta propia energía que te impulsa a seguir avanzando. Y no me estoy convirtiendo en pastor, en nada, ni tampoco he descubierto la dinamita, pero es la única esencia y remedio que te puede impulsar, lanzarte como un resorte hacia adelante. Uno ya tocó fondo, compadre, cuando está en depresión. Tocó fondo, llegó el minuto de vamos, arriba, ahora. Así como bajaste, así te vas a empezar a subir también. Así que vamos que se puede. Vamos a la otra llamada telefónica.
1: Me encantaron las palabras que me dijo, que viera la luz, que me mirara al espejo.
0: ¡Oh, hice bullying! ¡Oh! Me pegué el mejor bullying.
1: Hay algo de cierto. Cuando tú estás con depresión y te quieran ayudar, no hay palabra que te consuele. De hecho, te molesta que te digan.
0: Vete en el espejo, te dicen, no, me imagino. Pues.
1: No, si te molesta que te aconsejen. ¿Saben, chiquillo? Es uno el que tiene que querer.
0: Sí.
1: Querer es poder.
0: Sí.
1: Querer es poder.
0: Mira,
1: yo me la propuse, dije, ya voy a tratar de salir de estas deudas porque me tenían mal. ¿Qué hago? Ya, una rifa. Y empecé, y en menos de una semana, en 3 días, gracias a un amigo aquí de la radio, armé mi rifa con los premios, al tiro, que bueno, me dijo, se venía conmigo, más otros premios por allá. Mira, llevo una semana y llevo vendido 140 números.
0: Buena. Oye, yo siempre he dicho, si bien es cierto, voy a alejar un poquito de, y le voy a pedir cariño y respeto a mis auspiciadores, voy a alejar un poquito, pero es importante el tema, porque muchas veces la gente, uno de los agobios más importantes son las deudas. Las deudas siempre van a estar, las deudas siempre van a existir. Que te van a decir, no, es que aquí, es que allá, es que todo. No, todo tiene una solución, todo tiene un tiempo y un espacio. Es saber buscar la solución a los problemas. Si no puedes por este lado, dale la vuelta y busca por otro lado. Pero la solución está adentro y hay que saber entrar para sacar la solución hacia afuera. Nada más. ¿Te va a costar? Te va a costar. ¿Te va a ser difícil? Más difícil que la... Difícil, difícil. Pero lo vas a hacer.
1: Sí.
0: Lo vas
1: a hacer. Sí, es difícil, pero...
0: Y mira,
1: pero
0: y con el permiso y el respeto con la persona que estoy conversando, es mi buen amigo Juanito. Juanito tiene, no voy a decir más problemas que abogado, maletín de abogado.
1: No.
0: Juanito tiene una dificultad visual tremenda y de verdad yo me he apoyado mucho en ti, Juanito, como ejemplo de vida. Oye, no sé cómo te la arregláis, salís paseando por todos lados, vendís tus productos, te toca ir a comprar, te toca hacer trámites, vaya a golpear puertas y tiene la dificultad que no ve y hace todo, compadre, yo me saco el sombrero con usted. Incluso es más, para gente que tenemos problemas, y lo digo bien responsablemente para que no se asusten, pero igual, vamos todos en cierta manera teniendo dificultades visuales, más o menos. Yo tengo las mías, y Juanito me ha dado recetas para salir adelante. Por eso digo, las soluciones están ahí, hay que saber buscarlas, nada más.
1: La tecnología está para nosotros, la tecnología la inventan seres humanos tal y cual como nosotros, gente con problemas y que piensa y que ve qué puede hacer, y la tecnología, pucha que ha avanzado, yo la uso mucho.
0: Sí, sí.
1: Yo la uso mucho, para todo. Si me siguen en redes sociales, yo publico solo, yo vendo, hago mis videos, tengo videos donde salgo bastoneando. Bastoneando se le llama caminar con el bastón, ¿ya?
0: Sí.
1: Ya no me van a pensar que salgo bailando con un bastoncito.
0: Así que Charleston, no.
1: Claro.
0: El otro día me asustaste cuando te vi viendo el celular, lo estabas de frente y sentí, ay, uy, uy, uy, ay, ay, ay, ay, ay, uy,
1: sí,
0: yo dije,
1: sí,
0: está viendo
1: cosas. No, quiero decir, porque son videos de gente que me gusta ver, unos mexicanos que ganan de comer ají. Ya son competencia.
0: Menos mal lo dijo,
1: gacho. Sí, porque son videos de unos mexicanos que comen ají.
0: Ah, ya, menos mal, compadre. Yo, no, sí. Sucedió
1: hace, el hace competencia que quién se come el chile más picante.
0: Oye, que se produjo el milagro.
1: Sí, no, si eso es lo que me gusta ver a mí, esos videos.
0: Ya.
1: Sí. Y yo digo, ver, me hago un insolo, pero yo los escucho.
0: Oiga, y la hermana no lo hace mal tampoco, ¿cachai?

0: La única paloma que me quedó viva la tiene en su casa encerrada en su dormitorio, la cochinona.
1: No sé, porque ¿sabéis qué? De almuerzo sale un olor a panita, así que no sé. No sé si le sacó las panitas a la paloma, no sé. Unas panitas salteadas ahí al sartén, y mi hermana tampoco.
0: El otro día, la vecina me dijo, le estaba rezando al ángel de la guarda, miró por la ventana y estaba mirando mi foto. Ya, luego te relajo.
1: Sí, Cristian, dice mi hermana, sí, porque usted es milagroso, sí, usted.
2: Muchas cosas.
0: Mira, recién.
1: Mucho.
0: Sí. No digo nada, mejor me quedo callado porque quiero postre.
1: Vela no le prendimos porque se inflama.
0: Sí, pero... eso sí.
1: Ya, Cristian, mira, no me de porque hay gente que quiere publicar. Mira, yo quiero vender una lavadora que está por recambio solamente, funciona al 100% de lo que era nueva, está funcionando al 90% y tiene detalles estéticos, pero sí lava, centrifuga, no tiene problema que dice, no, esta lava pero no centrifuga, no, esta lava, centrifuga, enjuaga, hace todo. ¿Ya?
0: Me ponemos una chica que haga los planchados igual si quiere. Ya.
1: Y la vendo en 30 lucas. Aprovechen la oportunidad porque es de 8 kilos, está buena, fensa, ¿ya? Y tengo una secadora de ropa igual fensa, la voy a vender, le dije a mi hermana, porque está ocupando espacio y nosotros por ahorrar energía no la estamos ocupando, ¿ya? Es una secadora de ropa fensa también. Tiene un detalle que la puerta se quebró, se desganchó la bisagra, pero al cerrarla queda bien puesta y queda funcionando bien. Si es solamente al abrirla que hay que sujetarla, nada más. Ahora, si le compran el repuesto, queda como nueva.
0: Sí, es un detalle, me equivoco ya mejor.
1: Y tengo esas dos cosas, yo vendo en 30 mil pesos cada electrodoméstico. La lavadora en 30 mil pesos y la secadora en 30 mil pesos. Ya las vendo porque igual necesito las lucas y porque el espacio... se necesita y se van a echar a perder ahí, po.
0: Ya.
1: Eso, Cristian, quiero vender por hoy. Y era algo más y se me olvidó.
0: No, eso ya es Alzheimer, amigo mío.
1: Es culpa del alemán.
0: Claro. Oye, hace tiempo no compro, no me sirve en realidad la palabra. Viste alemán, compadre.
1: Ah, yo tengo una tía que... ¿Pero cuál es el ese que hacen al horno o uno que es crudo?
0: No, el crudo, papi, para hombre. Ahí. ¡Oh! Que hay como sí, dorito.
1: Tengo una tía que lo hace, pero que uno come los árabes.
0: Eso, crudo se llama, pues, justamente.
1: ¿Los cruditos?
0: Sí.
1: Sí, quiere comer cruditos.
0: Mira, se me hizo agua a la boca. Bro.
1: Eso es que hace la tía chila en una polita.
0: ¿En la qué? No, se me acabaron de cortar. No, se me acabó la gana. No, se me acabaron las ganas. No,
1: ya, esto es chido. Ya. Ah, eso era Cristian.
0: Llamar.
1: Tú mismo sabes. Quiero ver si alguien tiene a la venta una tómbola.
0: Ah,
1: una tómbola grande. No necesitamos para bolas chicas, porque estas bolas son grandes.
0: ¿Vamos a seguir con las bolas?
1: Ya. Sí. Eso, que hablando de bolas, me acordé, vos.
0: Suelta las bolas.
1: Una tómbola acrílica para sorteo. Eso necesito una económica que esté funcionando, ya. Pero no me sirven las de lotería de niños, esas pequeñitas no me sirven.
0: No, tiene que ser grandecita. Sí. Para que se haga la idea como una botella de esta de agua mineral.
1: De 5 litros, un garrafón, una cosa así.
0: Toma. Ya, pues.
1: Ya, eso quiero comprar. Ahora, si alguien lo quiere permutar, tengo...
0: Máquina para hacer copia allá.
1: En buen estado.
0: Máquina para hacer copia allá,
1: Sí, también. Pero no quería ofrecerla por detalles que ahí estuve con la máquina, pero no quería. Vamos a venderla luego.
0: Ya.
1: Ya, pero eso es Cristian.
0: Llamar. Ya.
1: Al 9.
0: 9.
1: 6230.
0: Ya.
1: 7852. Al 9 6230 7852. Si está interesado en una lavadora funcionando o en una secadora de ropa funcionando. ¿Ya? Y si por ahí tiene alguna tómbola de acrílica que quiera vender, yo ahí el precio lo podemos conversar. ¿Ya?
0: Ya.
1: Eso sería, mi estimado. Y ahí, cuando haya visto el alemán, lo voy a avisar.
0: Avíseme, no, amigo mío, soy bravo.
1: Ya.
0: Yo para el marisco. Yo para el marisco y la carne. ¡No,
1: Pero si es carne cruda, pues.
0: Tenía que decir que soy ave rapiña.
1: No, si yo tengo una tía que trabajó muchos años con una familia turca y lo sabe hacer muy bien, sobre todo esos cruditos que se llaman, sí. los rellenitos de repollo, sonito envuelto, las berenjenas.
0: ¡Cállate! Sí. ¡Me tienen
1: aguita! ¡Hojita de parra!
0: ¡Oye, Freddy, Torito, hágame eso!
1: No, si ya sé que voy a mandarme el pique para allá porque quiero probar los huevos de codorniz.
0: Oye, no, si no es chiste. Oye, anoten el número, Torito, Torito ahí, Freddy, con estos hipocalóricos, muy bueno, compadre, ¿de verdad? De verdad que son buenísimos, anota el teléfono.
1: ¿No es el mismo amigo que hace los videos en Facebook también?
0: El mismo, ¿no? Sí, andaba perdido y dije, oh, pues un recurso y hasta que apareció. Oh, ahí está.
1: Tengo una gana de hacer un video con él.
0: ¿Ya, po?
1: ¿En serio?
0: 96-100-0572.
1: No, se tenés que mandar y ellos hablamos por WhatsApp.
0: Ya, ni un problema. Ya, pues.
1: Tengo unas ganas de verlo.
0: El milagro existe, hijo mío.
1: Sí,
0: ya, cuídese.
1: Ya, mi estima, un abrazo grande.
0: Igual, saludo a la familia y a mi buena amiga Mari.
1: Sí, no, ven a comer panita de pollo salteado mientras tanto. No te gustan. Mira.
0: No.
1: Hijo, Dios hizo todo lo que hizo aquí en este mundo, lo hizo para comerlo.
0: ¿A qué hora llego? ¡Ay, no, ya! ¡Chao! Se me cuida, ahí está. Oye, por acá tengo una amiga que está vendiendo un plasma de 14 pulgadas con control remoto en 50 mil pesos. Llamar al 93. Y me encanta, 93-40-89-261. Ahí con Anita. Buenas piernas.
2: Buenas tardes, don Cristian.
0: Uy, que sale energético, amigo mío, ¿cómo está?
2: Los porotos me tienen así.
0: No, mega, yo tengo un amigo que vende porotos, si querés te doy el dato.
2: No, soy yo.
0: ¡Ah, usted! Cuéntemelo.
2: Sí, me quedan la última legumbre, maestro, la última.
0: Lo mismo me dijiste ayer.
2: La garbanzo ya los vendió, la lenteja igual, gracias a Radio Cariñosa.
0: La vendiste todo, qué bueno, me alegro.
2: Sí, me quedan los porotitos tórtolas, limpio a mano.
0: Oye, son ricos los porotos, un par
2: son
0: de
2: papitas. Son tan ricos hacerlos con longaniza.
0: No, unas papitas cuadraditas chiquititas, sí, un poquito zapallito, una cosa poca. Una longanicita picada en rodaja. Nótese, dije rodaja.
2: Sí, sí.
0: Porque la última vez que yo dije la otra palabra les dolió cuando lo picaron. Y quedan de miedo, son ricos. Oye, ¿cómo los vendí?
2: A 2003 tengo superior a 5 kilos reparto gratis dentro de Chillán.
0: Ya. Fantástico. Llamar.
2: Ya, sí. Lo otro, disculpe, me tengo dos cositas más. Tengo miel pura.
0: ¿Ya?
2: Y tengo, ¿cuánto que se llama? Queso de Osorno, queso mantecoso, queso chauquén.
0: Chauquén, muy rico para picar una tablita ahí, para un pombinito, una cosa así, conversemos el mundo.
2: Sí, correcto.
0: Compadre, ahí te hace
2: dieta especial.
0: Sí. ¿Ahora sí? ¿Dónde?
2: Ya. 9.
0: ¿Ya?
2: 7-5.
0: 7-5, ya.
2: 98 68
0: 68
2: 32. ¿Le repito?
0: Por favor.
2: Ya. 975
0: ya.
2: 98
0: ya.
2: 68
0: ya.
2: 32.
0: Fantástico.
2: Don Cristian, altamente agradecido.
0: A usted, amigo mío.
2: Bien, amable.
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4: El reloj se ha detenido.
0: El reloj se ha detenido. Qué buen tema, oye. Por acá tengo en el WhatsApp y también junto a Alonso el Grande. Ah, no te olvides, Full Track. Me salió como gringo, Full Track. Allá en Independencia, no, en Isabel Riquelme, esquina Cocharcas. Estimado, dice, y estimadas representantes de los medios de comunicación. Una declaración, ya hablamos junto con saludar. Ya. lo están haciendo. Ya voy con este audio, lánzalo al aire, no hay problema.
5: Hola, Cristiancito, buenas tardes.
0: Buenas tardes.
5: Bueno, estoy con una pena terrible porque...
0: ¿Qué pasó?
5: O sea, yo tengo un grupo de que somos de gimnasia de acá de la Salita Jajardo, que ¿ya? se llama Marta Brunet.
0: ¿Ya?
5: Somos 20 personas las que vamos.
0: ¿Ya?
5: La ¿cómo? Mayoría son adultos mayores.
0: Ah,
5: la chiquilla bueno. más joven tiene como 90 años, la chiquilla más joven que va.
0: ¡Qué lindo!
5: Con alto sacrificio, nosotros compramos un parlante.
0: ¿Ya?
5: Nos juntamos entre todos, juntamos moneditas y compramos un parlante grande para tener para nuestra gimnasia. Y los niños de lo ajeno anoche entraron a robar y lo único que se robaron fue nuestro parlante. Yo le quería hacer el llamado al tío Manuel Telet, si no es que lo regale, si él nos puede vender un parlante, pero a un precio más o menos moderado para nosotros poder seguir haciendo nuestra gimnasia, porque quedamos sin parlante. Y si no tenemos parlante no podemos hacer gimnasia. A mí me ha hecho también la gimnasia, yo estaba con unos dolores terribles de mis piernas y donde voy a gimnasia ya se me pasaron mi dolor y toda la cuestión. Y así van varias personas que con su dolencia la gimnasia la ha hecho súper bien y fuera de compartir con las otras personas. Es un rato de entretenimiento, es una hora y media de gimnasia, la cual compartimos los días martes y los días jueves. Y lamentablemente, como le digo, nos robaron anoche y quedamos sin parlante porque el parlante estaba en la sede. Así que le digo a los amigos de lo ajeno que los vamos a pillar. Como sea, los vamos a pillar porque tenemos fotos del parlante y todo. Y no tenía ni un mel parlante. Y nos lo robaron estos desgraciados. Así que eso quería hacerle llamado a mi tío Manuel Telet. Si nos puede vender un parlante, que nos haga un precio. No le pedimos que lo regale, pero que nos haga un precio por un parlante para poder seguir bailando. Y pasar la pena de este momento que no, que estamos pasando todas las chiquillas, todas las cabras, dijo.
0: Oye,
5: un besito, un abrazo, man, va, tío Cristian. Ay, tío Cristian, don Cristian.
0: No, está bien.
5: Que tenga buena tarde.
0: Oye, pucha, qué lata, de verdad, una... Siempre lo he dicho, la delincuencia de repente hace daño más que beneficiarse de ello. Porque a lo mejor este parlante se lo robaron y lo van a vender a un precio huevo. ¿Un precio huevo para qué? De repente va a comprarse un par de pitos. Y hacen daño a una comunidad que no tan solo bailan por el tema de su salud física, sino que también lo hacen por su salud mental. Un daño muy fuerte. Qué pena. Qué fome. Me estoy ofuscando. Perdona, pero... Da rabia. Y lo peor que no podemos culpar ni siquiera a las policías. Ellos hacen su pega. La hacen, de verdad que la hacen. Son otras personas que deberían poner la mano más dura. Esto es un daño. Oye, amiga, te voy a invitar, si me puedes llamar después de las 2 de la tarde. Conversemos, hagamos algo. Pero se van a quedar... No se van a quedar sin bailar. No, al contrario. Vamos a hacer algo. Vamos a... De verdad, llámame después. Me dejó para adentro. Qué lata. Pero no importa. Vamos a salir adelante, chiquillas. Así que ánimo. Vamos que se puede. Ya, me voy a ir con la parte final de nuestro programa. Por acá tengo. Dice, hola, ¿cómo estamos? Dice... Tengo una lavadora LG de 11 kilos, 60 mil pesos, impecable, funcionando. Llamar al 9337-87519. Ahí está ese datito. ¿Qué más tengo por acá? Tengo otro audio, dale, tíralo.
6: Buenas tardes, don Cristian.
0: Buenas.
6: Por aquí el señor de las legumbres.
0: Hola, amigo mío, cuéntemelo.
6: Rematando por aquí los últimos protitos tórtolas, limpio a mano.
0: A lo bueno, tórtola.
6: ¿Ya? 2.300 pesos el kilo.
0: Ah, fantástico, amigo mío. Ya, me parece muy bien. Por acá tengo otro, dice. A ver, por favor, fallan a compensar.
7: Cuando vi que te...
0: No entiendo el mensaje. Lo voy a leer completo, pero algo de la plaza. Viste, sí, también tengo problemas visuales, así que no hay problema. Ya, hasta ahí llegamos con nuestra feria, deseándole que tengan una muy bonita jornada. A mi amiga a la que le robaron el parlante, ¿no es cierto? Que se comunique conmigo. después de las 2 de la tarde. Pero el grupo no se va a disolver, no se va a perder, al contrario. Las invito y las motivo para que sigan trabajando. Más si se trata de adultos mayores. Esta gente realmente, no sé, no piensan en sí, no piensan en sus seres, en sus mamás, en sus abuelitas. Bueno, pero bueno. Algún día, seremos felices. Nos vamos, que tengan una linda jornada. Soy el amigo Cristian Jara, los deja cordialmente invitado para la sesión de noticias. Se cuidan, que Dios me los cuide, me los bendiga a cada uno de ustedes.

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1: ¿Qué hora es, cariñosa?
2: Es la 1:03 p.m. 3 minutos.
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0: Importante, importante saludarlos a ustedes, nuestra audiencia, saludar a mi querida amiga Edith Villagrán. ¿Cómo está? Muy buenas
1: tardes. Muy bien, Juan Carlos, muy bien, buenas tardes.
0: 13 horas con 15 minutos y hoy día estamos para conversar. Y en esta conversación queremos saludar y brindar la más cordial de las bienvenidas al suboficial Mauricio Méndez, jefe de la Patrulla de Investigación Táctica Rural de Carabineros de Ñuble. Y aquí hay unos temas muy, muy interesantes, así que le brindamos a usted, suboficial, la más cordial de las bienvenidas. ¿Cómo está? Buenas tardes.
2: Bien, muchas gracias, señorita Edith. Buenas tardes, don Juan Carlos, y a toda la gente del mundo rural, especialmente donde estamos focalizados, porque la patrulla rural es netamente, como el nombre lo dice, es del sector rural.
0: Sector rural donde tampoco se está ajeno a incivilidades que se cometen justamente con delitos que son tan característicos en aquellos sectores de nuestra geografía.
2: Exacto, aparte de ser una la región extensa y tener comunas bastante rurales de nuestra región, los delitos se han ido focalizando hacia allá.
0: Importante señalar aquello también, suboficial, por todo lo que implica la, en este caso, la normativa propiamente dicha. Estaba revisando aquí uso obligatorio del DIO para la trazabilidad animal y recomendaciones para el cuidado del ganado durante la contingencia climática. Y lo estábamos comentando fuera de micrófono, abajo, en el instante antes de llegar al estudio, sobre esta contingencia climática de la cual muy pocos pueden quedar al margen o muy pocos rubros.
2: No, para nada. Nosotros, bueno, como también el funcionamiento de nosotros es netamente con el rubro animal, el ganado, tampoco quedamos ajenos. Ya cada vez que uno pasa por en la ribera del río, hay gente que echa sus animales a pastar y no hay un cuidado con la subida del río que ha estado llegando. Hicimos una campaña durante la semana pasada, antes de la víspera del frente climático que está azotando nuestra región, campañas digitales donde para que la gente pudiera subir estos animales a lugares más seguros. Hubieron rescates que se estuvo haciendo en diferentes puntos donde habían animales que habían quedado en pequeña isla de la ribera de los ríos.
1: Suboficial, bueno, un gusto poder saludarlo. Gracias por estar con nosotros acá en Sesión de Noticias. También saber un poco acerca del uso obligatorio del DIO para la trazabilidad animal y también algunas recomendaciones que nos pudiera entregar para el cuidado del ganado durante la contingencia climática. Saber también, por ejemplo, qué establece la nueva resolución del SAG respecto del DIO y por qué es tan importante que nosotros podamos conocer todo esto.
2: Bueno, señorita Edith, lo común que uno ve en los vacunos, sobre todo, este es un DIO, el que traje para acá para que usted lo pudiéramos ver presencialmente, que es un arete que lo lleva a los vacunos en su oreja. Ajá. Que lleva el botón y en una paleta, que es de color amarillo por lo general, y donde salen los dígitos. Este es un carné en la cédula de identidad de un animal. Eso ahora se está insertando en un DIO, en el IO, que lo trae para los caballares, todo lo que tiene que ver la familia de los caballares, lo que tiene que ver los caballos, las yeguas, los potrillos, los murales y los asnos. Este dispositivo va inserto intramuscular dentro de la familia equino, todos los que llevan ellos. Y la normativa de identificación individual oficial o IO constituye un requisito obligatorio para todos los equinos presentes en el territorio nacional, conforme a la actualización de la resolución que saca el SAC, que es la 1221, la cual entraría en vigencia, ya entró en vigencia, contando de mayo de este año, para todos los centros ecuestres, y ahora contando del 25 de agosto para todos los propietarios que se tengan caballares.
0: La normativa bien clara en ese sentido.
2: Exactamente. ¿Quiénes deben cumplir la obligación? Todos los propietarios, tenedores o responsables de equino en Chile, que deba cumplir con la identificación individual de esos animales conforme a los plazos, procedimientos establecidos que establezca el SAC. O sea, no es solamente con que yo le inserte el chip al caballar, pero también tengo que ir a inscribirlo al Servicio Agrícola y Ganadero y que lo instale una persona que sea un profesional para instalar este dispositivo.
1: Claro.
2: Entonces, este es un medio para nosotros de investigación que es bastante, que los va a ayudar, ya lo está ayudando bastante, uh-huh, en reconocer el dominio de los animales y cómo lo hemos tenido en accidentes de tránsito que ocurren típicamente, claro, en las rutas de nuestra región, uh-huh, donde hay participación de equinos que a veces han costado la vida.
1: La
2: de
1: vida,
2: persona.
1: Claro.
2: Entonces, ahora se puede saber con una paleta identificadora, uh-huh, lectora de un escáner para leer estos chips, que este viene con 15 dígitos y donde nosotros pudimos llegar a la unidad policial y digitarlo y que en línea con el servicio agrícola y ganadero.
1: Claro.
2: Entonces, y saber dónde tiene que estar el animal y quién es el dominio del animal.
1: Correcto.
2: Así que es algo muy útil para nosotros lo que se está haciendo para disminuir también nuestro delito de abigeato, que es lo primordial que estamos aquí nosotros.
1: Exactamente. Ahora también, en medio de todo lo que es este sistema frontal que afecta a la región, ¿qué medidas deben, en este caso, por ejemplo, adoptar los crianceros, ¿no es cierto?, para proteger a sus animales? ¿Y qué riesgos aumentan para el ganado durante eventos meteorológicos como las lluvias intensas o también estos temporales de los cuales nos hemos visto afectados en este último tiempo?
2: Sí, bueno, nosotros entregamos personal de carabinero y personal territorial de cada unidad y sector rural en estos meses. Siempre se está efectuando un recorrido, el estado del caudal de los ríos que, ajá, llevan y viendo lo que se, y coordinar con los diferentes entes, la municipalidad,
1: claro,
2: el servicio agrícola y ganadero, con diferentes, con bomberos, ajá, en caso de alguna situación extrema que se tenga que hacer. Y como le decía anteriormente, que lo ideal, los requisitos, que la gente desde antes que se prepare y empiece a llevar a sus lugares a un lugar seguro, tenerlo en lugares de altura donde les pueda proporcionar alimentación y,
1: claro,
2: ellos después que no vayan a quedar sin alimentación,
1: aislado,
2: van a quedar aislados.
1: Exacto.
2: Y cuando sucede, los animales empiezan por los caudales, la velocidad, empiezan a veces a correr y se me perdió el animal que,
1: claro,
2: tenía acá en este sector. Entonces lo teníamos aquí en el Puente Lana y lo aparece allá en Quinchamalí,
1: o
2: en Confluencia.
1: Claro.
2: Entonces, no hay tampoco algo permanente que la gente vaya teniendo un autocuidado con su ganado.
1: Me imagino que también ustedes, en este caso, ¿verdad?, como personal especializado, están preparados para apoyar a las comunidades rurales durante este tipo de contingencias, ¿verdad?
2: Sí, con lo mismo como decía anteriormente, estamos todos preparados con los patrullajes que se están manteniendo, monitoreando,
1: ¿ya?,
2: constantemente, donde tenemos focalizado, donde que hay este,
1: claro,
2: tipo de ganado, y ahora hay una marcha blanca que se está haciendo con el Servicio Agrícola y Ganadero, que a veces pudimos identificar de quiénes son los animales, uh-huh, viendo con la identificación IGO.
1: Claro.
2: De los caballeros.
1: Ajá. Y por último, suboficial, ¿cuál es el llamado que usted, el llamado final en este caso, ¿verdad?, que le haría a los agricultores y ganaderos de acá de la región de Ñuble y que en este momento están escuchando acá Sesión de Noticias?
2: Sí, además, mucha gente del sector rural lo escucha, don Juan Carlos, y usted se te dice, lo escucha bastante la gente del sector rural, y la recomendación es que la gente que haga, que inscriba sus animales,
1: ya,
2: que haga la normativa que tiene vigente,
1: claro,
2: el SAC, que va a entrar en vigencia, de los cuales la gente comercializa en los centros ganaderos de nuestra región, ya también se están adoptando, se están haciendo arreglos en la estructura en, uh-huh, las ferias ganaderas,
1: ¿ya?,
2: para controlar este tipo, esta normativa que tiene.
1: Ah,
2: así que
1: perfecto.
2: Va a facilitar para todos,
1: claro,
2: la individualización de estos animales.
1: Para todos.
2: Y para evitar el delito de abigeato que tenemos.
1: Por supuesto, desgraciadamente. La palabra correcta es IO o DIO. ¿Cómo es?
2: El IO.
1: IO, ya.
2: IO, perfecto. El de los caballares.
1: Ah, ya.
2: IO,
1: okay,
2: el de los caballares, y el DIO, el
1: ahí,
2: de los vacunos.
1: Ya, porque me quedé en la duda,
2: sí,
1: y dije, lo dije mal, estaba bien entonces.
2: Sí, ese tiene la, se llama identificación individual oficial.
1: Ya, perfecto,
2: sí,
1: ahí está. Muy
2: y el de
1: bien.
2: Los vacunos. Y esto, como le digo, tiene arroja una lectura de 15 dígitos,
1: bien,
2: y este de 9.
1: Ah,
2: ese es más práctico, que
1: claro.
2: Se pueden, a veces se agarran los animales entre medio el follaje que tienen en,
1: sí,
2: los,
1: sí,
2: campos, se le puede volar, y
1: claro,
2: se puede perder.
1: Claro.
2: Y este, como es intramuscular.
1: Más seguro.
2: ¿Sí?
1: Claro.
2: Más seguro. Entonces lo ha tocado procedimiento donde pudimos ver las identidades con el sistema que tenemos, el bastón que el lector de esto,
1: claro,
2: que escanea este dispositivo.
1: Sí, a veces en la orejita se ven esto, ¿verdad?
2: Sí, sí, en la orejita. Hay otro dispositivo que le pone el Servicio Agrícola y Ganadero, a veces cuando entran en alguna cuarentena le cambian
1: claro,
2: otro, el color rojo, otro,
1: sí,
2: color. colores que tienen ellos para identificarlos.
0: En las alambradas también suelen pasar este tipo de circunstancias cuando el animal trata.
2: Sí, sí, claro. Pero como le digo, es para que este, el de los caballares que estábamos teniendo, el bastante, el delito de que nos, que costaba mucho identificarlo, que había que tener testigos, fotográfico, la morfología del caballar, buscar alguna pinta, una madre. Ahora ya sería
1: ahora
2: más,
1: con eso, ¿no? Más fácil.
2: Un material más que nos pueda servir.
1: Qué bueno. Entonces, que hayan avanzado tanto igual.
2: Sí, sí, es un logro para todos. Y como le digo, de repente para el mundo rural, lo que cuesta criar la gente su ganado.
1: Así es, pues.
2: Y que gente ajena y se lo lleve, sí, no, y lo comercialice a un valor.
1: Claro.
2: Entonces,
0: y todo esto implica también una tranquilidad para ellos.
2: Sí, los costos de esto son bajísimos. A lo mejor el que va a instalarlo va a cobrar un poquito más, pero va a tener el cuidado de que su animal lo va a cuidar mejor ahora. Claro, va a tener poder identificarlo en cualquier otro lugar.
1: Lo va a tener más seguro.
2: Más seguro.
1: Más seguro de todas maneras.
2: Así que estamos progresando en todo. Estamos en todos lugares. Cubrimos las 21 comunas. Así que sabemos ese de la necesidad y las complicaciones que está teniendo el mundo rural en la parte de lo que es el robo de ganado, que nosotros estamos con dedicación exclusiva a este tipo de flagelo.
0: Importante lo que nos acaba de contar el suboficial Mauricio Méndez, jefe de la Patrulla de Investigación Táctica Rural, quien nos ha hablado sobre la resolución exenta del SAG que establece el uso obligatorio del DIU en todos los animales para su trazabilidad.
2: Exactamente.
0: Así es que agradecidos por esto, por la tranquilidad que le llevan al mundo, mundo rural también, sí, porque a veces sufrí el robo de mis animales y sucede que, ¿cómo lo hago? Hay
2: a veces, sí, como le decía anteriormente, la gente, uno le consulta, ¿tiene algo como identificar su animal para a uno le decía que tomara sus imágenes con tu teléfono celular de diferentes posiciones, que le viera las manchas, las marcas que tenía para tratar de ver.
1: Claro, cualquier detalle importante.
2: Y ahora esto está solucionando un poco, a lo que podemos llegar. Para la investigación de nosotros es excelente. Los accidentes de tránsito, ¿sabe dónde tiene que estar el animal y qué en el dominio de él?
1: Claro.
2: Para que mantengan también su cerco también en buen estado.
1: Claro.
2: Vayan preocupándose un poquito más de esos animales.
1: Exacto. Sobre todo en este tiempo en que hay tan poca visibilidad muchas veces en la conducción y que de repente, imagínense, se atraviesa un animalito ahí.
2: Sí, se oscurece.
1: Pueden haber consecuencias fatales.
2: Entonces lo sirve, ya que este delito también en esta fecha nosotros aumenta también. Pues si estamos en víspera ya, ya no queda
0: nada. Claro. Prácticamente nada.
2: La gente ahora se oscurece más temprano, la neblina, la lluvia, el ruido, la gente no frecuenta mucho lo que es sus corrales, o ir a ver sus animales al campo, y cuando lo va a ver, o cuando logra entrar al, porque quedan enterrados, que los animales se le fueron para el fondo
1: del potrero,
2: se encuentran que le faltan o se los faenaron.
1: Claro. Uy, Dios mío.
2: ¿Ves? Así que
1: buena la conversa y buena la ayuda también.
0: Suboficial, muchas gracias por habernos acompañado en sesión de noticias de Cariñosa.
2: Así que gracias a ustedes por la invitación, señorita Edith, don Juan Carlos. Así que en nombre de la Patrulla de Investigación Táctica Rural, le damos la muchas gracias por la invitación.
1: Muy bien, pues gracias a ustedes por haber venido. Nosotros vamos a ir, ¿dónde? Al tema musical, pausa, y estamos de vuelta en breve con más sesión de noticias.

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1: 8 grados, 9 décimas.
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4: ¿Sabe usted a cuánto llegará la inversión del nuevo hospital regional? Ponga atención en la cifra, 350 mil millones de pesos. Es que es un coloso enorme, el mayor proyecto en nuestra zona impulsado durante el segundo gobierno del presidente Sebastián Piñera. Por lo mismo, la puesta en marcha significa muchos potenciales trastornos. Uno de los principales, sin duda, es el tránsito hacia y desde el nuevo centro de salud, ubicado en la avenida O'Higgins con calle Rosauro Acuña. Los expertos de la Seremi de Transportes de Ñuble se están anticipando meses sobre lo que se viene para mantener la conectividad funcionando con normalidad, dado que habrá un importante aumento de flujo que se trasladará desde el sector de Avenida Argentina con Libertad al nuevo megacentro de salud pública. Este trabajo previo es lo que precisamente valoró el diputado Carlos Chandía Alarcón.
5: Me parece formidable el trabajo que ha realizado el equipo de especialistas de la Seremi de Transporte y Telecomunicaciones, que lidera el Seremi Omar Sandoval Andrades, para proponer un plan que evite grandes congestiones cuando se ponga en marcha el Hospital Regional de Ñuble.
4: El informe realizado corresponde a la primera etapa de la mesa de trabajo constituida entre la Seremi de Transportes, el Hospital Regional y la Municipalidad de Chillán, lo cual fue ampliamente valorado por el diputado Carlos Chandía. El detalle de la labor realizada lo explicó el Seremi de Transportes y Telecomunicaciones, Omar Sandoval.
6: Se hizo entrega del informe de análisis que realizó la Unidad Operativa de Control de Tránsito, la Unidad de Transporte Público Regional, la Unidad Técnica y SECTRA a cada uno de los involucrados, de tal modo de que se puedan tomar acciones que permitan efectivamente mejorar, dado la infraestructura vial que hoy día existe, mejorarla, optimizarla lo más posible. Eso implica hacer algunas modificaciones en términos económicos, son bastante menores, que debería llevar adelante otra institución valorizar este efecto a través de, como bien dijo el delegado, un 50% en los tiempos. También hay valores asociados a través de la medición de costo en términos de alrededor de 2,5 millones de pesos por hora se ahorraría en tiempo, en recursos, los usuarios haciendo estas nuevas modificaciones.
4: Uno de los principales cambios será la modificación de tránsito de calle Rosauro Acuña, actualmente de doble sentido, la cual irá solo de oriente a poniente una vez que se implemente. Respecto del transporte público, hoy no son más de 5 los recorridos de taxibuses urbanos que pasan por el lugar, más las líneas de colectivos. Pero se espera abrir también la posibilidad de generar acercamientos a algunos microbuses de comunas de Ñuble, cuyos pasajeros también necesitan conectarse con el futuro principal centro de salud de nuestra región.
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0: Continúa nuestra sesión de noticias correspondiente a este día martes 21, ya de julio 2026.
1: Continuamos ya con las noticias. Bono de recuperación de Enseres se entregará hasta 1.500.000 pesos a familias afectadas por el sistema frontal.
0: Como parte de las medidas de apoyo a las familias afectadas por el sistema frontal que ha impactado en distintas zonas del país, el gobierno anunció la entrega del bono de recuperación de Enseres, beneficio económico destinado a contribuir a la reposición de bienes y artículos esenciales que hayan resultado dañados o perdidos producto de la emergencia.
1: El delegado presidencial de Punilla, Cristóbal Jardúa, destacó el compromiso del gobierno con las familias que se han visto afectadas por el sistema frontal y llamó a mantener la coordinación entre los distintos organismos para avanzar en la evaluación de los daños y la entrega del apoyo.
0: Vamos a otra

0: 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Delegado presidencial constituye mesa regional para el empleo con participación de los 21 municipios y gremios productivos.
1: Con la participación de representantes de los 21 municipios de Ñuble, autoridades de gobierno, servicios públicos y los principales gremios productivos de la región, se constituyó la mesa regional para el empleo, instancia encabezada por el delegado presidencial Diego Sepúlveda, que tendrá como objetivo coordinar acciones concretas para impulsar la contratación, acelerar proyectos de inversión y fortalecer el desarrollo económico.
0: Antes de continuar con informaciones, bomberos sale a 10-0, vale decir, la emergencia, dice principal, pan de azúcar con las torres. Eso es lo que hasta el momento indica la información a través del Twitter de bomberos y que damos a conocer en la sintonía de Radio Cariñosa. Sale F6 a 10-0, eso implica que están atendiendo una emergencia en pan de azúcar con las torres. En cualquier instante vamos a ampliar la información para esta jornada. Colegio de Profesores cataloga de error el no suspender clases en todas las regiones afectadas por temporales e insiste en que las autoridades deben escuchar y proteger a las comunidades educativas.
1: El presidente del gremio docente, Mario Aguilar, evidenció que llueve fuertemente en gran parte de algunas regiones en las que las clases no fueron suspendidas, salvo en lugares muy puntuales. Creemos que eso ha sido un error porque los reportes que hemos recibido demuestran que en muchos lugares no están las condiciones, dijo.
0: Vamos a señalar que el líder gremial detalló que hay patios completamente anegados, colegios sin suministro eléctrico, con techos dañados, con salas de clase inundadas o con goteras y con acceso a las escuelas y caminos adyacentes intransitables. Por lo tanto, en esas condiciones no se puede hablar de clases normales.
1: Agregó el dirigente, esa obsesión genera situaciones tan absurdas como que hoy haya colegios sin suministro eléctrico y sin embargo para el checklist estén funcionando, entre comillas, con normalidad. Eso simplemente no sirve. En estos días no se han podido hacer clases. Hay una catástrofe en el país, así lo ha tenido que decretar firmemente la autoridad. Entonces es evidente que no puede haber normalidad, dijo.
0: Para el presidente del Colegio de Profesores, la situación actual no es conducente. No está sirviendo ni a los niños, ni a las niñas, ni a los profesores y los expone a riesgos innecesarios. La pregunta que justamente comentábamos con mi amiga Edivia Gran anteriormente, la fecha de salida de vacaciones de todos los alumnos era a eso del 9 de julio, 9-10 de julio. ¿Por qué? Porque se entendía que durante este tiempo, las semanas más lluviosas o los tiempos más lluviosos estaban justo en estas dos semanas que daban a los niños de vacaciones.
1: Así es, Juan.
0: Ahora no sé por qué unos primero, otros después se mojan, unos se damnifican, otros. O sea, no hubo uniformidad en este criterio.

0: Tenemos el tiempo para revisar algunas noticias que a nivel país están girando en estos momentos. Pasajeros cumplen más de 24 horas varados en terminal de Vallenar. Las intensas precipitaciones y desbordes han provocado diversos cortes en la ruta 5. Decenas de pasajeros permanecen atrapados en el terminal de Vallenar a la espera de la reapertura de las rutas y habilitación de pasos de emergencia.
1: También en otras noticias, en el ámbito nacional, tenemos que Mara Cedini reaparece a 2 meses de su salida del gobierno, acusa ensañamiento y también mentiras. Luego de 2 meses alejada de la vida pública, desde su salida del gobierno, la exministra Mara Cedini reapareció en un programa llamado Sin Filtros y anunció que dará una entrevista en profundidad para abordar las controversias que rodearon su gestión. Su retorno ocurre luego de que en el espacio se emitiera un registro con alguno de los momentos más comentados de su desempeño.
0: El Ministerio de Salud oficializó la alerta sanitaria para regiones de Atacama y Coquimbo debido a los estragos del temporal. La medida busca agilizar la asignación de recursos, facilitar traslado de emergencia e iniciar un proceso de vacunación masiva contra la hepatitis A en los albergues.
1: Y anuncian ingreso de nuevo sistema frontal con viento de hasta 80 kilómetros por hora en zona sur del país. Un nuevo sistema frontal afectará a la zona sur y se extenderá hasta la zona central luego del fuerte temporal que se mantiene devastando sectores del norte chico y que causó estragos en diferentes regiones del país. Cabe mencionar que este martes en las regiones de Atacama y Coquimbo continúan cayendo lluvias, lo que mantiene la preocupación de las autoridades y de los residentes de esas zonas. De hecho, se declaró estado de catástrofe. Estas precipitaciones se extienden hasta la región metropolitana, pero con menos intensidad.
0: Llega el momento de la despedida ya.
1: Así es, pues.
0: Vamos a invitarlos a ustedes a continuar con la programación de Radio Cariñosa. Muchas gracias, Edith.
1: Un gusto.
0: Gracias a los auditores y mañana vamos a reencontrarnos si Dios lo quiere, ante todo.

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1: Son las 2 de la tarde.
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0: Oye, qué buena está la música a esta hora, en este programa donde la 921 Radio Cariñosa te escucha, ¿eh? Apoya a los dirigentes, y a propósito de dirigentes, don Humberto de el sector de Boyén. ¿Cómo está, presidente? Un placer saludarlo.
1: Aquí estamos, don Cristian. Buenas tardes.
0: Buenas tardes. Oiga, usted está haciendo una convocatoria muy importante, sobre todo para la gente, para muy pronto, para llevar a cabo una reunión de su junta de vecinos.
1: Sí, estamos viendo la inclemencia del tiempo, pero la tenemos para este sábado a las 15:30 horas.
0: La primera convocatoria para todos los amigos de Boyén, la citación es para las 15:30 horas de este día sábado 25.
1: Sí, sábado 25 de julio.
0: Ya, perfecto. Entonces, haga usted el llamado, porque ¿cuáles van a ser los temas a tratar, presidente?
1: Tenemos invitado a Carabineros. Y como siempre usted anda con don Sergio Bacaro, y tendríamos representantes en la inclemencia del tiempo también. La gente se va a manifestar ahí, el tiempo de corta, de la electricidad. Hay varios temas ahí de Copelé que hay que tratar también. Y la otra parte de con Carabineros, que es la última reunión, quedó en acuerdo de contactarse con Carabineros, porque habían varias consultas que los socios le querían hacer.
0: Oye, van a haber varias preguntas y varias órdenes de trabajo para ir para los amigos, así que les vamos a convocar entonces para este sábado a las 3:30 a todos nuestros amigos que viven en el sector de Boyén. ¿A dónde va a ser la reunión?
1: En la sede social de Boyén, en el kilómetro 2, en el camino Boyén.
0: Ok, ahí va a ser la cita entonces. Queremos aprovechar entonces de convocar a toda la gente a esta hora de la jornada y agradecer al presidente de Boyén, ¿no es cierto?, que no haya recibido esta llamada. Gracias, presidente.
1: Ya, bueno, muchas gracias a usted y a su radio, que siempre está con los dirigentes vecinales.
0: Ahí está el presidente de Boyén, don Humberto. Queremos agradecer, por supuesto. Tengo por acá también una persona en el vídeo telefónico. No, corto. Que estamos convocando, ¿no es cierto?, a esta reunión el día sábado. No se olviden, allá en Boyén.

0: Ya, vamos a volver. Déjeme bajar un poquito el volumen acá. Gracias, Charlie. Porque me voy a ir ahora a este otro sector de la ciudad de Chillán. Puntualmente con la gente linda y hermosa de Doña Francisca, la presidenta de la Junta de Vecinos, Doña Francisca. ¿Cómo está, presidenta? Hace mucho tiempo no hablaba con usted, oiga.
1: Oh, hace mucho tiempo, de la última y única entrevista que tuvimos.
0: Oiga, pero le ha ido muy bien, ¿eh? Ya está más famosa mi presidenta.
1: Me ha ido muy bien. Así dicen que estoy muy famosa, que la villa ahora ya se nota un poquito más, que estoy haciendo ruido, me dicen. Eso me no sé cómo tomarlo.
0: No, eso es muy bueno. Ruido. No, eso es muy bueno. Cuando uno hace ruido, es señal de que hay vida, hay actividad, hay un sinfín de cosas. Así que felicitarle y le vamos a seguir apoyando a nuestra presidenta de la Junta de Vecinos allá de Doña Francisca, que también se está moviendo por todo. No es tan solo lo social, sino que también lo cultural. Y lo cultural tiene varias cosas para contarnos.
1: Sí, le voy a contar que el primero o 1 de agosto, como quieran llamarle, como están acostumbrados, vamos a celebrar junto a los artesanos del canto.
0: ¿Artesanos del canto?
1: Ellos son artesanos del canto. Ellos nos representaron a la comuna y a la región en una actividad que se realizó hace un poco de tiempo en el teatro. Hubo un concurso.
0: ¿Ya?
1: No sacaron ningún lugar, esto le ha pasado antes, ni siquiera como reconocimiento, la canción estaba muy buena, yo me la gocé toda. Bueno, ellos lo seguirán intentando seguramente.
0: Oye, pero presidenta, pero ojo, ¿eh? Porque sí. El hecho de no haber sacado ningún lugar, acuérdate, mira, te voy a mencionar solamente, presidenta, que por ejemplo, en el ámbito artístico, Mon Laferte, ¿no es cierto? Sí. Era Daniela Castillo. Acá, y no sacó, claro. Y no sacó lugares, y mira dónde anda ahora la mujer, oiga. Así que sí. Hay que persistir.
1: Exacto, mire, sin bueno, andar mucho, porque yo me veo todos los capítulos de la donde ellos están haciendo muy llamados por el canal de televisión de San Nicolás.
0: ¿Ya?
1: Como dicen, uno no es profeta en su tierra. ¿Eh? Ahí para que un tironcito de oreja, pero ellos se han presentado como solista y como conjunto. ¿Ya? Son tres personas que están en este conjunto. Ellos van a celebrar su unión que lleva 4 años solamente, pero ellos han participado en distintos conjuntos folclóricos, de los más famosos hasta los menos famosos, y quieren celebrar con nosotros en nuestra sede comunitaria su aniversario.
0: Ah, qué bonito.
1: Les encantó nuestra gente y todo el empuje que le ponemos, el color que le ponemos, el optimismo, así que bien, estamos haciendo hartas actividades y para todo tipo de personas vamos a ir haciendo actividades.
0: Oye, qué bueno. Y esta participación, por supuesto, la van a hacer controlada con entrada y todo eso, así que bien me parece. Sí. ¿Cuándo va a ser esto, presidenta?
1: El primero o 1 de agosto, como digo yo, le quieran llamar. Oye, desde las 18 horas, ¿ya? Ahí van a estar. Don Cristian le dejo ahí un poquito quizás la inquietud de que lo piense, de invitar a los chicos de pronto.
0: Pero ningún problema, a ustedes le voy a dar su número telefónico a la gente correspondiente para que puedan venir al canal, entre otras cosas, como también a la radio. ¿Sí?
1: Claro.
0: Vamos a estar trabajando con ellos.
1: Sería muy bonito para ellos ser reconocidos acá. A ellos les ha costado mucho, mucho, mucho salir adelante. Bueno, como conjunto, como solista, a lo mejor podamos tener sorpresa más adelante. Entonces, qué mejor que hacerles una entrevista, quizás antes de que se separen, porque esto es así.
0: Sí,
1: esto puede pasar.
0: Y tener esto ahí la exclusiva, así, y tener la exclusiva, así que no es malo. Oye, presidenta.
1: No es malo.
0: Oye, quiero tener la gentileza, por supuesto, de invitarlo. Lo vamos a estar comunicando con usted, presidenta, en el transcurso de la tarde. Y, por supuesto, la invitación para también forjar y a la vez alentar y apoyar a los grupos emergentes de nuestra zona en diferentes actividades culturales, hay que decirlo. Así que, gracias, presidenta, por este contacto. ¿Eh?
1: Ah, no hay de qué. Pues ahí estamos, usted sabe. Nos conocemos bien, tenemos hartas actividades que se nos vienen y donde ustedes también van a ser partícipes, Así es que, y felicitarlos por el apoyo que nos van a brindar en una actividad que se viene a fin de mes de agosto. Así que ahí Exacto. vamos a estar.
0: Gracias, Presidenta. Estábamos hablando ahí con la Presidenta de la Junta de Vecinos de Doña Francisca, por supuesto, con diferentes actividades. Nos va interesando y manteniendo al día con todo eso. Así que vamos a un temita musical y ya seguimos regresando aquí donde la 921 te escucha.

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1: 8 grados, 9 décimas.
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1: Son las 2 de la tarde, 57 minutos.
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1: 9 grados, 8 décimas.
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0: qué hora es, cariñosa?
1: Son las 3 de la tarde, 58 minutos.
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0: ¿cómo están? Muy buenas tardes, señoras y señores. Bienvenidos, bienvenidas a esta edición del Que la Pide la Consigue, aquí en la 92.1, la que le pone todo el ritmo y el mejor sabor en tu corazoncito. Ya estamos listos y preparados para comenzar nuestra edición del día de hoy, saludando a cada uno de ustedes y también a todos nuestros auspiciadores que ya están con nosotros a través de la número uno del sur de Chile. Desde ya, desde ahora, te puedes comunicar conmigo a través de nuestro WhatsApp.
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0: Claro que sí, nuestro WhatsApp totalmente habilitado. Desde ahora ya, señoras y señores, comenzamos el Que la Pide la Consigue. La cama.

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1: 10 grados, una décima.
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4: Te lo dicen.

0: Felicidades.
1: Exactamente las 16:39 en esta tarde, el que la pide la consigue. Estamos en vivo a través de la número 1 del sur de Chile, con lluvia en nuestra ciudad de Chillán. La lluvia no para, no cesa la lluvia. Es romántica para comer sopaipilla. Nos quedamos ahora con Gino Mella y Yandel. Esto dice el amor de tu vida.

0: Estamos en el que la vida le consigue tus solicitados a esta hora a través de la número uno del sur de Chile. Llega Noche Brujas, esto dice desnudos.
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0: Sigue con la lluvia, cayendo la lluvia copiosamente en nuestra ciudad de Chillán.

0: Noche de Brujas. Oye, estoy encontrando hasta las canciones más cortas. ¿Qué estará pasando? ¿Cómo que esa canción duraba más, Pulpito? ¿No le cortaste la canción? No le cortaron nada. ¿No le cortaron la cola a la canción? ¿Cómo que estás escuchando que la canción duraba más? Eso de Noche de Brujas. 16:47 me acompaña a esta hora nuestros grandes amigos de Manolete Leo. 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Jornada donde nuestros auditores y auditoras se comunican conmigo ya al WhatsApp +56 422 2204 88.
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0: Saludos para Cristina, quiere escuchar un temita musical de Piso 21.

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1: Súbete.
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1: 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Andan los duendecillos por acá. Andan duendecillos muy traviesos porque le pararon todo lo que el play a Pulpito Mix. ¿Qué te marchó, Pulpito Mix? ¿Ah? Los duendecillos.
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1: ¿Qué pasa con los duendecillos?
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1: No sé. Besos, los besos están penando por estos lados. 16:54. 16:54. En esta tarde, el que la vida la consigue. ¿Estamos en vivo? Mira, tenemos temperatura de 10 grados 5 décimas en el centro de Chillán. Ahí escuchamos los Zúmbale Primo, que le cortaron la cola a los Zúmbale Primo. En esta tarde nuestros auditores se comunican conmigo y recuerda que también me acompañan nuestros grandes de Manolete LED con todas las ofertas, los buenos precios, las barras LED de emergencia. 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Quedamos pidiendo otro más, ¿cierto? 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Una infinidad de productos que usted se va a sorprender. 16:58. Juan Luis Guerra, esto dice como yo.

0: ¿Qué hora es, cariñosa?
1: Son las 5 de la tarde, 4 minutos.
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1: Si no vuelves, gente de zona, con ese buen temita musical a esta hora de la tarde, señoras y señores. Estamos en El que la pide, la consigue, tus solicitados. Para nuestra amiga Norma, que está en sintonía, quiere escuchar Gino Bella con Súmale Primo. Esto dice Bonita.
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0: Cariñosa, ¿cuál es la temperatura?
1: 10 grados. 5 décimas.
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0: La bebé chulita. Son las 17:38. Estamos en el que la piedra consigue tus solicitados a esta hora de la tarde. Tarde con lluvia. Tarde con ganas de comer cositas ricas. Oye, saludos para nuestra amiga. Se llama Elizabeth Cifuentes. El día de hoy está de cumpleaños, ¿no? Está de cumpleaños, dice mi señora Elizabeth Cifuentes, de parte de su pareja Juan Alejandro. Así que un saludito grande para ella. Que el día de hoy está su happy birthday to you, que lo pase bonito, que lo pase pero muy, muy lindo junto a su familia, junto a sus seres queridos. Que sea una hermosa jornada para ella, para Elizabeth Cifuentes. Hoy está cumpliendo un añito más. Muchas felicidades, que lo pase hermoso. Vaya a celebrarlo con la familia. Tengo un plan. Oye, saludos para acá también, dice hola Vituquito, muy buenas tardes. Te envío un saludo grande desde la comuna de San Carlos, con lluvia y haciendo rica sopa de pilla. Mira cómo me sacan pica la sopa de pilla. Hola, buenas tardes, amigo Vitoco, dice. Qué bueno escucharlo nuevamente. Me puede tocar un temita musical cualquiera, dice, alguna bachatita romántica. Muy bien, bachatita romántica, pronto sale. Nuestros auditores se comunican con nosotros al WhatsApp.
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0: 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Nuestros auditores se comunican conmigo en la número uno del sur de Chile. Hoy esta tardecita que está pero bastante agradable. Tenemos 10 grados 5 décimas en el centro de Chillán. Muy bien, muy bien, muy bien. Buena temperatura. Tengo un plan. Oye, por acá dice hola. Buenas tardes, Vitoco. ¿Algún temita musical de Luis Fonsi? Ojalá el Marbella. Ok. Marbella, ¿lo tenemos por acá o no? Sí. Okay. También el Marbella. Nuestros auditores se comunican conmigo. Vamos a más canciones. ¿Con quién nos quedamos ahora? Esto dice: Tengo un plan. Lo trae

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1: Marcelo García. DJ Marcelo García con su mix a esta hora, como dice por acá. Aló. Aló, buenas tardes.
2: Hola, Quito Quito, desde acá de Chillán.
1: Hola, amiga.
2: Llamándote para saludarte y pedirte que pongas una canción del llanero de Ñuble.
1: Ya, muy bien.
2: Ojalá el mix.
1: Ajá.
2: Aquí haciendo calzones rotos.
1: Calzones rotos, mira qué cosa más buena. Me sacan pica más encima. Qué ganas de comer el calzoncito roto con harta azúcar flor encima ahí. ¡Ay, oh, qué cosa más buena! Saludos desde Win, somos profesores del Liceo Cardenal Caro y nos entretienen toda la tarde en el trabajo. Saludos al Departamento de Ciencias, mira qué bien, saluditos grandes para ustedes. Saludos para nuestros amigos, los profesores del Liceo Cardenal Caro, ahí en Win. ¡Qué buena! Saludos al Departamento de Ciencias, un abrazo grande a la distancia para ustedes. Desde Chillán, para Win, saludos grandes. También ahí saludos para la región metropolitana. Ahí está mi buena amiga Romina en sintonía, que va rumbo a la casita y a la Romina también. Santiago Centro, saludos grandes a la Romi. Oye, un saludito grande por acá. Dice hola, quiero saludar, dice, a mi nieta hermosa que hoy está de cumpleaños. Está cumpliendo 7 añitos, mire qué cosa más bonita. 7 añitos.
0: Marcelo García.
1: Ella se llama Luciana Casanueva Garrido, así que un saludito grande para la cumpleañera. Muchas felicidades, que lo pase hermoso. 7 añitos, happy birthday to you, cumpleaños feliz para ella. Un abracito grande. 17:45 minutos, el llanero de Ñuble, junto a las manos de DJ Marcelo García.

0: Sigue. ¡Oh, está buena la música, compadrito! Estas canciones sí que son re buenas. ¡Aló!
1: Hola, muy buenas tardes.
0: Buenas tardes.
1: Quiero enviar un saludo a mi hija Elizabeth Cifuentes, que hoy está de cumpleaños, que la quiero mucho y que yo la cuide mucho junto a su hija y su pareja. La amo. Gracias.
0: Saluditos grandes para ustedes. Saluditos para la cumpleañera. Que lo pase lindo. ¡Felicidades! ¡Aló!
2: Hola, Vito Cofuente, hombre.
0: ¿Qué tal? ¿Qué tal?
2: Qué bueno que estés de regreso.
0: Estamos de regreso otra vez.
2: ¿Está todo bien? ¿Todo bien?
0: Todo bien ya. Para acá, amigo. Todo bien.
2: Y un gran saludo también a Iván Alexi. Se cuida. Saludo a todos por ahí. Menos a uno.
0: ¿Quién será ese uno? Me pregunto yo. Saludos grandes para ustedes. Gracias, Vitoquito. Te pasaste. Me encanta el llaneo de Ñuble. Dios te bendiga.

0: cara. 17:53, señoras y señores. Ahí estaba el llanero de Ñuble. Saludos para nuestros auditores y auditores que están a esta hora con nosotros a través de la cariñosa de Chillán. ¿Qué decía por acá? Ya si podemos repetir el saludito. Aló.
1: Hola, muy buenas tardes.
0: Buenas tardes.
1: Quiero enviar un saludo a mi hija Elizabeth Cifuente, que está de cumpleaños.
0: Muy bien.
1: Que la quiero mucho y que yo la cuide mucho junto a su hija y su pareja.
0: Ok.
1: La amo. Gracias.
0: De nada. Saluditos grandes para ustedes. Para la compañera. Dice, voy a repetir este saludito que va para Buin. Así que mucha atención para nuestros amigos de Buin. Los profesores del Liceo Cardenal Caro. Dice que todos los días se escucha la cariñosa en el trabajo. Así que saludos para todo el Departamento de Ciencias. Un gran, gran saludo para ustedes que están a esta hora con nosotros. Saludos para Cristian, también que está ahí presente a esta hora de la tarde. Así que un saludito grande para Buin. A los profes del Liceo Cardenal Caro, ahí del Departamento de Ciencias. Están con nosotros todas las tardes, nos escuchan cada día a través de la 92.1 www.radiocarinosa.cl. 17:54, ya tengo que despedirme, pronto llega a lo mero macho. Hay un amigo que me está pidiendo un temita musical de los Tigres de Parral. No lo podemos tocar acá, pero sí en a lo mero macho, que sale en algunos minutitos más. Va para usted, amigazo, ¿ya? Así que no se preocupe. Para Luchito, ¿no? Luchito San Martín, para Luchito. Saludos grandes, Luchito. Ojalá que no se aburra tanto en la pega. El otro día me dijo que se aburría en la pega, Luchito. No te aburras tanto en la pega, Luchito. Saludos grandes para ti. Ya, nos encontramos mañana, se me cuidan. Pórtense muy bien, como buenos niños, como buenas niñas. No anden comiendo tanta cosita rica hoy día, ya. No tienten, no tienten. No, me comí una sopepilla como estás hoy día. Pero no, no, mi dieta no me lo permite. Será hasta mañana, chao.

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1: Son las 5 de la tarde, 59 minutos.
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Hola, ¿cómo están los parientitos? ¿Cómo están, señoras y señores? Muy buenas tardes. Bienvenidos, bienvenidas a este programa que se llama Arremazo, no, a lo mero mazo. ¿Cómo están, chiquillos? Bienvenidos, bienvenidas. Bienvenidos, parientitos. ¿Dónde están los WhatsApp? ¿Dónde están las líneas telefónicas? Bienvenidos, bienvenidas. Un programa más. Aquí está su guaso con Cuna.

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1: 10 grados, 4 décimas.
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mi parientito, mi guaso lindo, en la comuna de Ranquil Ñipas. 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
1: Son las 18 horas, 56 minutos.
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0: Mi guaso es lindo cuando eran guaguas. 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
1: 10 grados, 5 décimas.
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1: ¿Qué hora es, cariñosa?
3: Son las 19 horas, 58 minutos.
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